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1: Los Gardelitos vuelven a Córdoba. La banda retorna a la ciudad para presentarse en la Plaza de la Música el 5 de septiembre. Las anticipadas se venden a través de Edén y Octubre. Serú Girán agotó y agregó nueva fecha. Serú Girán agotó su show del 26 de junio en Quality Arena y sumó una nueva función. La nueva fecha será el 25 de septiembre en el Arena y las entradas pueden comprarse por qualitycenter.com. Ale Kurz presentó su nueva canción. El ex cantante del Bordo, Ale Kurz, presentó Última Batalla. Es su cuarta canción en esta etapa solista, adelantando su próximo disco. Se puede escuchar en todas las plataformas digitales.
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1: La fase de grupos del Mundial 2026 dejó números históricos y varias curiosidades. Primero, es oficialmente el Mundial más goleador de la historia en fase de grupos, con más de 215 goles en 72 partidos. También hay que decir que es el Mundial con más público en una fase inicial, superando la marca de Estados Unidos 1994, con más de 3.6 millones de espectadores. De entre las 48 selecciones que iniciaron la Copa del Mundo, solamente 3 lograron puntaje ideal: Argentina, Francia y México. En el sentido opuesto, fueron 6 selecciones que abandonaron Norteamérica con 0 unidades: Haití, Túnez, Irak, Jordania, Uzbekistán y Panamá. Los panameños perdieron sus 3 partidos, pero a diferencia de los otros equipos mencionados, no lograron marcar ningún gol. La Confederación Africana de Fútbol logró una gran performance en la fase de grupos y consiguió el mejor porcentaje de clasificados, 90%, con 9 de 10 participantes avanzando. Conmebol, con menos selecciones en competencia y Uruguay como única eliminada, tuvo un 83,3% de efectividad y UEFA el 81,3% tras la eliminación de República Checa, Turquía y Escocia. Los 16avos ya están en marcha y los números seguirán acrecentándose.
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1: Bueno, primeramente quisiera saludar al vicepresidente que está acá.

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1: Momo Sampler, de Los Redondos.
2: El disco tiene 11 canciones, destacándose El Templo de Momo, La Murga de la Virgencita o Una Piba con la Remera de Greenpeace.

0: Fue presentado en abril del 2001 en el Estadio Centenario de Montevideo, Uruguay.
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0: En el mes de agosto siguiente, los Redondos darían su última aparición en vivo en el Estadio Cható Carreras de Córdoba.

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1: Muchísimas gracias. Hace 30 años presentamos este disco acá y no estaríamos hoy si no fuera por ustedes. Así que es para ustedes este aplauso.

0: Es la hora 07 minutos.
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1: Es la hora 0:45 minutos.

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0: Es la hora 1:13.
1: Damas y caballeros, los fundamentalistas del aire acondicionado.

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0: Es la hora 1:45 minutos.
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0: Es la hora 2:32 minutos.
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0: El plan de la mariposa, loco.
1: Ya, gracias.
0: 14 de septiembre, Movistar Arena. Una banda de puta madre, loco.
1: Gracias, Frank.

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1: Disculpe, señor. ¿Tiene cambio de 20.000?

0: ¡Gracias! ¡Lo soportamos!
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Hola, me llamo Alicia, soy de Morón. Siempre escucho el programa y me encanta. Me gustaría que alguien me llamara. Muchísimas gracias, chao.

0: muchísimas gracias. ¡Aguante Capanga, loco!
1: ¡Mirio Jota! ¡Vamos, carajo!
0: ¡Fuerte el aplauso para la mina!
1: ¡Aguante, Lana! ¡Nos vamos! ¡Nos quedamos hasta que nos sorprenda el amanecer!
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3: Es la hora 4, un minuto.
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1: Es la hora 4:53 minutos.

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1: Ahí vamos. Hola, ¿qué tal? Bienvenidos a un nuevo Sin Documentos, a un nuevo mes aquí en Sin Documentos. Miércoles 1 de julio, estamos cortando la semana y comenzando un nuevo mes, el mes 7. Ya empezamos a transitar la segunda mitad de este 2026. Pato Rabat es mi nombre, junto a Camila Macari, en la producción general, Valentín Molina, José Perazzi, Nacho Ramia, Vic Tanquia, Sofi Castoldi, Facu Asesol, Trini Rolotti y Andrés Palero. Vamos a hacer esta superproducción internacional, como siempre lo decimos, de Córdoba, Argentina, para España y para todo el mundo en esta nueva jornada. Tenemos muchas canciones, tenemos viajecitos, tenemos data, así que te invito a ser parte de estas 4 horas que se vienen en el lugar en el mundo del rock en castellano. Comenzamos el miércoles y lo hacemos de la mano de Javier Calamaro.

0: llegar.
1: Dejábamos atrás a Manu Chao y te invito a vos a sumarte, a participar al 351-5690-166, a que seas parte del programa, parte de Sin Documentos, que nos cuentes desde dónde escuchás el programa, en qué parte de España estás. Mira, en un rato nos vamos para rutas volcánicas. Te voy anticipando, en un rato nos vamos para rutas volcánicas para que tengas, en este caso, en estas vacaciones de verano que se vienen, una escapadita planificada. Si estás en Cataluña, si estás en Madrid, si nos escuchás desde Sevilla, desde Valencia, desde Canarias, por ejemplo, Málaga, envíanos, contanos en qué zona estás y nosotros te vamos saludando al aire. Nos escuchan obviamente por la web www.pobrejohnny.com.ar, donde básicamente pasa todo el rock en castellano. Seguimos con más canciones y al regreso viajamos.

Momento de darnos una vueltita en esta escapada que siempre proponemos en la primera hora de programa. Y nos vamos para tres rutas volcánicas para descubrir en este verano europeo. España tiene algunos de los paisajes volcánicos más sorprendentes de Europa. Desde lo que es Cataluña hasta Canarias, pasando por Murcia, existen rutas donde la geología transformó completamente el territorio. Por ejemplo, tenemos la Garrocha, en Cataluña, la tierra de los volcanes, dicen por acá. El parque natural de la zona volcánica de la Garrocha es el mayor paisaje volcánico de la península ibérica. Tiene más de 40 conos volcánicos y alrededor de 20 coladas de lava. Lo más llamativo es que el sendero es muy interesante, entre antiguos cráteres hay bosques densos como lo que es la fagea de Jordan, un hayedo nacido sobre la lava solidificada, y además los pueblos medievales, ¿no?, que se destacan como Basalú, cerca de la ruta. Es una escapada geológica de las más completas que hay en España en cuanto a rutas volcánicas. También podemos mencionar a Caldera de Taburiente en Canarias, donde tiene volcanes y altura. En la isla de La Palma, el Parque Nacional de la Caldera de Taburiente muestra la cara más salvaje de este origen volcánico canario, ¿no? Tiene enormes paredes de roca de hasta 2.000 metros, barrancos profundos, rutas de alta montaña y cielo considerado de los mejores, ¿no?, del mundo para lo que es la observación astronómica. La isla es uno de las más jóvenes geológicamente del archipiélago. Y por último, Cabezo de Negro, de Tallante, Murcia. Este es un volcán de los menos conocidos, pero también lo ofrece ahí Murcia, su huella volcánica. El Cabezo de Negro de Tallante es uno de los volcanes extinguidos más curiosos de lo que es el sureste español. Su paisaje es oscuro y rocoso y contrasta completamente con el entorno árido que lo rodea. El dato curioso es que se formó hace millones de años y hoy se puede recorrer caminando con vistas panorámicas hacia el Mediterráneo. En estas rutas podemos decir que son las menos masivas y las menos concurridas por los turistas, por eso es un lugar hermoso para descubrir. Así que España no solamente es playas y ciudades históricas, sino también guarda volcanes, cráteres y rutas geológicas que permiten entender cómo se formó buena parte del territorio español. Desde los bosques volcánicos de Cataluña hasta montañas jóvenes de Canarias y los paisajes ocultos en Murcia, el turismo volcánico gana más terreno para los senderistas y para aquellos que quieren descubrir nuevas experiencias por aquellos lados. Así que ya sabes, tres rutas volcánicas que te ofrecemos para visitar en esta temporada de verano.

0: Es la hora 5:42 minutos.
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Muy bien, vamos cerrando la primera hora de Sin Documentos en este miércoles primero de julio. Vos sabés, al 5690-166 podés dejar tu mensajito, contarnos si nos escuchaste desde España, qué te pareció estas recomendaciones que te dimos hace un rato, y quédate atento porque hoy toca el Cuarteto de Nos en Sevilla, hoy toca Coti en Coruña, tenemos, se viene ya los shows de Babasónicos por España y obviamente Pogo Despabilador para este miércoles cortando la semana por la mitad. Cambiemos de hora y seguimos con más Sin Documentos.

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1: Es la hora 6:03.
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Mientras en un libro de cuentos fantásticos, Soda Stereo es una histórica banda formada en la ciudad de Manchester. 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

Seguimos avanzando en 100 documentos, ya segunda hora en marcha, en este primero de julio, miércoles primero de julio, y hoy toca el Cuarteto de Nos en Sevilla. Atención con esta data porque el Cuarteto de Nos, que estuvo ayer presentándose en Madrid, hoy estarán tocando en Sevilla. Va a ser más precisamente en Cartuja Center. Ahí se va a presentar el Cuarteto de Nos. Las entradas las pueden conseguir a través de ticketmaster.es o en cartujacenter.com. Bueno, ahí van a estar presentándose en Sevilla. Ayer, como te decía, Madrid la rompieron toda en el Movistar Arena y luego les quedará, después del show de hoy, Barcelona el próximo 4 de julio y el 5 Bilbao en Santana 27. Quedan entradas para ambos shows, passline.com.es, lasordera.com. Ahí pueden también sacar sus entradas para ver al Cuarteto de Nos con sus tour, con su tour Puertas allí por España. Otro que va a estar tocando en el día de hoy es ni más ni menos que Coti, que tiene una gira amplia por España, ya la veníamos mencionándose mucho, y hoy va a estar tocando en Noix do Porto, en Coruña, un festival ahí en Coruña. Ahí va a estar tocando Coti, presentándose con su gira Serenata Tour, presentando sus nuevas canciones y también los clásicos de él, que no fallan, los clásicos de Coti, que tiene temazos. Y luego, el 3 de julio se presentará en Alcalá La Real, ahí va a estar Coti. Y siguiendo un poco con su gira, adelantándonos, va a estar en Mallorca, se presentará en Aranda de Duero, Huelva, Gran Canaria, La Palma, Murcia. Bueno, interesante gira de Coti, la verdad que, chicos, la está rompiendo toda, está girando por España, muy querido por aquellos lados. Así que bueno, Coti también, otro de los que va a estar tocando en el día de hoy entonces en Coruña, en Noches de Porto. Y recordando el Cuarteto de Nos, hoy en Sevilla, en Cartuja Center. Vos, que estás escuchando por aquellos lados, ¿vas a alguno de estos shows? ¿Te guardás? ¿Te quedan lejos? Contanos al 5690-166. A la vuelta, hablamos de Babasónicos, que la semana que viene estará pisando suelo español.

Sonando Babasónicos aquí en Sin Documentos, y vamos a hablar de ellos, como te anticipaba, porque el próximo 9 de julio estarán llegando a España. Previamente van a tocar en Berlín, ahí en Alemania, el 7 de julio, pero el 9 llegarán ya a Valencia, España, para presentarse en un festival. FAR se llama el festival, ahí en Valencia. Luego pasarán por Barcelona el 11 de julio para el BARTS Festival y cerrarán en Madrid en las famosas Noches del Botánico el 13 de julio. Ahí va a estar Babasónicos entonces con tres shows interesantes, Valencia, Barcelona, Madrid. La banda liderada por Adrián Dárgelos, que está con su gira Cuerpos Volumen 1. Recordemos que salió también en formato vinilo el disco. Así que bueno, Babasónicos también, que van a llegar en octubre a Córdoba. Falta todavía un tiempito largo. Pero bueno, para los que estén por aquellos lados, por España, ya saben que Valencia, ya saben que Barcelona y ya saben que Madrid serán las próximas paradas de Babasónicos a partir de la semana que viene. A través de la página del Instagram de Babasónicos van a poder conseguir los tickets, obviamente. Así que, ya saben, no duerman, saquen las entradas porque se agotan. El año pasado agotaron en Madrid en la noche de Botánicos. Así que, bueno, no duerman y saquen sus tickets. Seguimos con más Sin Documentos y al regreso, Pogazo Despabilador.

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0: Es la hora 6:49.
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0: De a poquito vamos llegando, ¿no? Un minuto sí, nos separan de las 7 de la mañana. Momento de Pogo Despabilador. ¿Cómo estamos para este primero de julio? ¿Están de ánimo? ¿Cambia el mes? ¿Cambian las energías? ¿Se renueva la billetera? ¿Por qué no? También lo vamos a decir, porque es la realidad. Así que nosotros desde Sin Documentos te vamos a presentar un buen Pogo Despabilador para este primer día del mes.
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0: Primero de julio nos metemos en Lobo Suelto. Desde acá sacamos nuestro Pogo Despabilador. El tema número uno, después de Invocación, llega esto que se llama Rock para el Negro Atila.

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Vamos comenzando la tercera hora de programa. Bienvenidos, bienvenidas a los que van apareciendo por allí. Esto es Sin Documentos, Pato Rabat es mi nombre. Y hasta las 9 de la mañana vamos a seguir haciendo la primer mañana del lugar en el mundo del rock en castellano. Tenemos muy buenas canciones. Hace un ratito pasó Rock para el Negro Atila en el Pogo Despabilador. Ya hablamos de la gira de Babasónicos. Hablamos del Cuarteto de Nos, que se presenta hoy en Sevilla. Coti también estará tocando hoy en Coruña. Ahí para nuestros embajadores que nos escuchan desde España por la web. Bueno, bienvenidos a los que están saliendo de casa aquí en Córdoba, escuchándonos a través del dial 88.9. Este es tu lugar en el mundo del rock en castellano, definitivamente. Colaboraciones, en un ratito tenemos colaboración, tenemos lado B también, atención con el lado B. Yo te digo que te quedes prendido, yo te digo que no te alejes de la radio porque tenemos una tercera hora cargadita de temas, temazos, diría, o temaiken, como se dice actualmente también. Así que quédate prendido a Sin Documentos, 351-56-90-166. Comenzamos la tercera hora y lo hacemos de la mano de los Rodríguez.

0: Es la hora 7:11 minutos.
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Momento de la colaboración del día de hoy y vamos a meternos en el disco Irrompibles de Los Decadentes. Disco Irrompibles de Los Decadentes. Muy buen disco, ¿eh? Muy buen disco de Los Decadentes, con muchos invitados. Este disco que lo lanzaron ellos en el año 2010, con muchos clásicos. Aparecen Los Machos, Tribus Urbanas con Fidel Nadal, por ejemplo. También aparece un tema con La Mona Jiménez, otro con Emmanuel Jorviler, otro con Dread Marai, uno con Babasónicos. Bueno, hay diferentes temas que son muy buenos dentro de este Irrompibles de Decadentes. Nosotros, entre las colaboraciones, rescatamos una con Joaquín Levington, líder de Turf. Así que nos quedamos con la colaboración del día de hoy. Auténticos Decadentes, Joaquín Levington, esto es Festival de Rock.

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0: Vamos promediando la tercera hora de programa en este Sin Documentos, primero de julio. ¿Cómo anda la banda? Miércoles primero de julio, como decíamos hace un ratito, se renovaron las energías, cambió el mes, se terminó junio, comienza julio, seguimos con el Mundial en pie, ya se vienen las vacaciones de invierno para los chicos que están escuchando, ya en breve se vienen las vacaciones de invierno. Así que los invitamos a mandar su mensajito, contarnos cómo comenzaron las jornadas, mañana muy fresca. Ya en un rato vamos a actualizar datos del tiempo, chicos, pero es cafecito o mate, sí o sí, para calentar la mañana. Nosotros te proponemos un muy buen lado B para esta hora.
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0: Vamos a meternos en el segundo disco de estudio de La Vela Puerca. Estamos hablando de Bichos y Flores, lanzado en el año 2001 con grandes clásicos. Un disco que tiene 13 canciones, Por la Ciudad, Por Dentro, El Viejo. Podemos mencionar El Profeta, un tema que me gusta muy, muy mucho. José Sabía, Burbujas, discazo por donde lo veas. Con muchos también invitados. Está, por ejemplo, Gustavo Santaolalla, que participa en voz, coros, charango, percusión. Aparecen varios productores más. Bueno, Gustavo Santaolalla también fue productor de este disco. Es un gran álbum de Bichos y Flores que le dio la posibilidad a La Vela Puerca de ya empezar a llegar para estos lados, ¿no? Para cruzar el charco, el Río de la Plata, y empezar a sonar más aquí en Argentina. Bueno, nosotros nos vamos a quedar con un lado B, en este caso, que está ahí entre medio del disco. Así que subió el volumen desde de Bichos y Flores de La Vela Puerca. Esto es El Ojo Moro.

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0: Es la hora 7:48 minutos.
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De a poquito vamos acercándonos al cierre de la tercera hora de programa. Ya saben, 351-56-90-166 para mandar tu capricho para este lunes. Cambiamos el mes y bueno, quiero leer los caprichos que tienen ganas de escuchar en este comienzo de julio y cortando encima la semana por la mitad. 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Cambiamos de hora. Se viene la hora capricho, la última de Sin Documentos.

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un reggae de las pelotas para ir arrancando esta cuarta y última hora de Sin Documentos con la voz del Bochita Socola. Allí me fui. Escuchamos un poquito más, dale.

Temazo, temazo, de las pelotas. Tenía ganas de escuchar más precisamente esta canción o, en su defecto, algo de las pelotas en versión reggae, ¿no? Una banda muy reguera también dentro del rock en castellano. Bueno, este fue mi capricho, para introducirlos a ustedes a la hora capricho, esta cuarta y última hora de programa, donde van proponiendo sus canciones al 56 90 166. Ahí tengo a mi amigo, el Uber del rock, escuchando, laburando con un fiacón, decía por allí, y pedía Del Mar, de Intoxicados, para arrancar. Bueno, lo vamos a buscar, a ver si lo tenemos dando vuelta por allí. Más que capricho, es un tremendo lado B el que recomienda el amigo. Hola Pato, podés pasar a Sudestada, así arrancamos bien el miércoles. Desde Sal, si puedes, un abrazo. Sudestada de Los Piojos, qué tremenda canción que se propusieron por allí. Uy, santo querido, anda a cargar nafta, le saltó justo, mira, me mandó un videito que le saltó justo el, ¿viste donde salta en el tablero el tanque de hermano, cárgame porque te quedás acá? Bueno, el amigo Santo ahí me mandó un videíto para la hora de capricho, algo de nafta, por favor, dice él. Sí, nafta, el auto necesita nafta. Hola chicos, buen día. Qué larga que está siendo esta semana, no termina más. Bueno, pero cambió el mes, estamos en este primero de julio, ya miércoles, cortando la semana por la mitad. Hay que verlo por ese lado, mirá que le pongo onda, chicos. A los chicos del Servicio Odontológico Municipal les pongo onda, cambió el mes, bueno. Se renuevan las energías, hay algo de Mercurio retrógrado dando vueltas, ¿no? La luna, podamos verlo por ese lado, le pongamos onda porque si no, sí, no se termina más la semana. Buen día, Patito querido, saludos para todos. Estás para Gualicho, el fletero del rock. En un rato vamos a hablar de cómo salieron los partidos del día de ayer. Ganó México, ganó muy bien México, muy bien México. Ya vamos a estar repasando un poquito más de los partidos interesantes que hay para el día de hoy. Chicos, tenemos entradas. Te invitamos a ver a Caras Extrañas este próximo sábado en Club Paraguay. Llega Junior Lescano con toda la banda, con todos los temas de Caras Extrañas. Sí, y esos clásicos de la 25 también van a sonar en una noche a puro rock and roll en Club Paraguay, ahí en la zona de Cañada. Tenemos un par de entradas para vos. Ya sabes un poquito la metodología, pero bueno, queremos que mandes tu mensajito, que revientes ahí también las redes sociales de la radio, comentando, participando, para un par de entradas para ver a Caras Extrañas el próximo sábado en Club Paraguay. Para los que se estaban quejando ahí de que la semana no se termina más, bueno, acá desde Sin Documentos le traemos un regalito para los madrugadores, para los mañaneros, para los que están saliendo de casa, arrancando este nuevo mes. Por lo menos está agradable la temperatura. Ya mañana se va a poner un poquito más peluda la cosa en cuanto al frío. Nosotros acá te proponemos un lindo sorteo. Caras Extrañas en Club Paraguay, 351-56-90-166. Y en las redes sociales de la radio, Pobre Johnny OK, así nos encontrás. Ya sabes, a participar. Bienvenidos a la cuarta y última hora de Sin Documentos.

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0: Es la hora 8:18 minutos.
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2: La selección jugará 16avos ante Cabo Verde, una de las grandes sorpresas de este Mundial. Y ojo con este dato, es un país de apenas 600.000 habitantes, menos población que muchas ciudades de Argentina, pero a su vez están compitiendo entre los mejores del mundo. Cabo Verde es un archipiélago de origen volcánico en el Atlántico, frente a África, formado por 10 islas. Su apodo futbolero es los Tiburones Azules, y gran parte de su plantel nació en Europa, sobre todo en Portugal, por la fuerte migración histórica del país. Otro dato curioso es que hay más caboverdianos viviendo fuera de Cabo Verde que dentro del propio país. Su gran figura de este Mundial es el arquero Bocinha, clave ante España y se volvió viral por sus atajadas. En definitiva, Cabo Verde es un país chico, con una historia enorme y la ilusión intacta. Quieren hacer historia. Por su parte, la selección argentina quiere seguir escribiendo la suya.
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Estamos escuchando Los Abuelos de la Nada con un clásico, ¿no? Chalamán, un poco para recordar a otro de los grandes que se nos fue en el día de ayer. Estamos hablando de Daniel Melingo, sorpresivo la noticia que teníamos, que recibimos por la tarde de ayer martes en el cierre del mes a los 68 años, músico clave dentro del rock en castellano. Desde hace un par de años ya se había volcado un poco más al mundo del tango. Es más, él había sacado un tema con Pity Álvarez llamado Pesar, en la reaparición pública de Pity Álvarez en algunas canciones que venía haciendo. Bueno, fue con Daniel Melingo ahí que volía a Pity. Bueno, por el momento no se conocen las causas de su fallecimiento, pero se informó que fue encontrado por uno de sus hijos. Bueno, Daniel Melingo, un multiinstrumentista conocido por haber sido parte fundadores de la primera camada de la generación de los 80. Estamos hablando de bandas como los Twist, por ejemplo, junto a Pippo Cipollati, grabando ese gran disco que dio el despegue, ¿no?, hacia los Twist, La Dicha en Movimiento, de 1983. También fue parte de Cachetazo al Vicio y La Máquina del Tiempo. Y junto con Los Abuelos de la Nada, también tuvo su participación a pleno en el álbum Los Abuelos de la Nada, 1982. Vasos y Besos, ni más ni menos. Un gran disco de Los Abuelos en 1983. Y aquel disco en vivo de Los Abuelos en el Ópera, en el año 1985. Es más, si van a nuestras redes sociales van a encontrar algunos videitos homenajeando y recordando al gran Daniel Melingo en ese vivo con Los Abuelos de la Nada, interpretando ni más ni menos que Chalamán. También tuvo algunas participaciones, por ejemplo, con Charly García. Fue parte de Piano Bar en 1984, en el disco Detectives de 1985, parte de la banda de Fabi Cantilo. Participó con Willy Crook, también fue parte de algunos discos de Los Auténticos Decadentes, algunos featurings apareciendo por allí. La verdad que se fue un grande, Este mes de junio fue inolvidable para el rock en castellano, en el comienzo y en el final. Hemos recibido golpes duros en el comienzo del mes de junio y ahora sobre el final también otro cachetazo al rock en castellano. Bueno, Daniel Melingo, uno de los grandes que nos dejó en el día de ayer a los 68 años. Ya en las redes se ha inundado de homenajes, de saludos por parte de colegas y también por gente del rock en castellano recordándolo. 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Tenemos muchos indocumentos por delante. Tenemos el par de entradas para ver a Caras Extrañas el próximo sábado en Club Paraguay. Show tremendo se viene, de Caras Extrañas. Ya en un ratito vamos a ir, vamos a escuchar algo de Caras Extrañas para hacer la previa. Muchos se están pidiendo por allí a través del WhatsApp y las redes sociales. Che, no me quiero olvidar, tenemos el tocadisco, la bandeja con el vinilo de Juanse, su homenaje a Papo en el

volumen 2, también está vigente ese sorteo y tenés tiempo para participar. Por WhatsApp, por las redes sociales, por donde vos mejor lo desees, y a cruzar los dedos porque, bueno, el vinilo con el tocadisco puede ser de alguien. Se vienen Los Redondos, esto es un clásico de ellos, nos quedamos con Gualicho.

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1: 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En Córdoba, un sismo sacudió a la provincia durante la madrugada. Un fuerte temblor despertó a los cordobeses a la 1:34 de este miércoles. El movimiento tuvo su epicentro cerca de Anfunes y se sintió con fuerza en la capital provincial. Defensa Civil descartó la existencia de heridos o daños materiales tras el fenómeno sísmico. En El País, Diego Santilli juró como nuevo jefe de gabinete. El presidente Javier Milei le tomó juramento al funcionario en el Salón Blanco de la Casa Rosada. Santilli ocupó el lugar de Manuel Adorni tras su renuncia por una investigación judicial. El acto contó con el respaldo político de 14 gobernadores y referentes nacionales del PRO. El pronóstico para el día de hoy: lloviznas por la mañana con lluvias aisladas por la tarde. Vientos del sur, máxima 11 grados.
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Don Richard Coleman sonando en vivo con su versión de Héroes, tremendo tema. Y ayer muchos fueron héroes en sus selecciones, como por ejemplo Haaland, que ayudó a Noruega a ganar sobre el final del partido 2-1 a Costa de Marfil. Noruega que va a jugar con Brasil en octavos de final. Guarda con Noruega, guarda con Noruega. No la tiene fácil Brasil en los octavos de final. Por otro lado, el campeón, ya desfila tranquilo. Francia, estamos hablando de Francia. Tiene un ataque poderosísimo. Mbappé está muy, muy encendido. No sé si lo vieron en el partido, chicos. Tremendo lo de Francia en el día de ayer. Le ganó 3-0 a Suecia. Básicamente hizo un gol Francia y se terminó el partido. Ya uno mirándolo sabía que Suecia no lo iba a empatar más. Tuvimos ahí algunas chances. Nosotros los suecos, ¿no? Nos incluyo a todos porque queríamos que se quede fuera Francia, pero bueno, lamentablemente no se nos dio y Francia va contra los cazadores de utopías. Francia va contra Paraguay y ahí todos vamos a alentar por los hermanos latinoamericanos. Y por la noche, partidazo también, ¿no? México le ganó a Ecuador 2-0. Un gran partido jugó México, un gran partido el equipo de local, ¿no? De México, allí en el Estadio Azteca, un partido que se tuvo que suspender momentáneamente, se demoró después, para los que nos levantamos temprano fue complicado el arranque de la jornada del día de hoy, si te quedaste hasta tarde viendo México. Decí que se lo barrió a Ecuador, lo sacó de la cancha con goles de Quiñones y Jiménez, 2-0. Para el equipo mexicano. A ver, para el día de hoy, Inglaterra-Congo. Inglaterra-República del Congo, 13 horas. 17 horas, Bélgica-Senegal. Y a las 21 horas, Estados Unidos. El local va a jugar contra Bosnia. Vamos a las llaves. Paraguay-Francia, uno de los cruces. Canadá-Marruecos, otro de los cruces. Brasil-Noruega, confirmadísimo. Y México va a esperar en el día de hoy al partido de Inglaterra con República del Congo. De ahí sale el rival para el equipo mexicano. Ya para mañana tenemos duelo de europeos, porque España va a jugar ante Austria, mientras que Portugal jugará ante Croacia. Y en el cierre de 16avos será recién el viernes, por la madrugada, con el comienzo de Suiza con Argelia. Bueno, tremendo los 16avos, Algunos que estábamos en contra, me incluyo. Estábamos en contra con el tema de muchos equipos que quizás no conocíamos, un mundial más largo, más tedioso. Yo estoy encantado de ver tantos partidos y a buen nivel, como lo decíamos en el día de ayer. Así que bueno, ya México espera en octavos de final, al igual que Francia, al igual que Noruega. A ver, mensajitos que llegan. Yo quiero participar por el concurso de caras extrañas. Santi Molina, anotadísimo. A ver, por acá, buenos días, un saludo a La Monada y participo por el vinilo de Juanse. Y ya que estamos por las entradas de caras, bien, Gabriel, por todo, así tiene que ser. All in para los concursos. Buen día, participo por las entradas de caras, arriba ese miércoles. Temón, dice por ahí, Martín, que está anotadísimo también, al igual que Mariano para las entradas de caras extrañas. Pau también participando. Buen día, participo por el tocadisco y el vinilo de Juanse. María José, excelente por allí. A ver, ahí apareció nuestro amigo el cartonero del rock, que hace mucho no escribía. Hola Pato, ¿cómo te va? ¿Todo bien? Por acá, escuchando, ¿cómo andan los Johnnies? No hace frío, es miércoles, se cobró el aguinaldo, así que se corta la semana. Mira, la vio completa, el cartonero la vio completa. Mándame algo de ataque para no perder la costumbre. Bueno, ahí en el cierre, 10 minutos, nos separan de las 9 de la mañana. Vamos a meter algo de ataque 77. Ahí está Gastón, del otro lado lo anotamos también, algo de caras, algo de la 25. Hacelo de nuevo, la versión en vivo, dice. De Ruta 25 que lo canta con el Bocha, piden por ahí para escuchar dentro de un ratito. A ver, uno más por acá, me anoto por caras extrañas. Dani Páez, anotadísima también. Hola Pato, te pido las entradas para ver a Junior. Aprovecho y te pido un tema de caras extrañas. Hola 25. Bueno, ¿cómo estamos? Se encendió ese concurso por caras extrañas para ir el próximo sábado a Club Paraguay. Una noche tremenda de rock and roll la que se viene el próximo sábado. Y ahí vamos a estar, obviamente.
la radio de Solo Rock en castellano va a decir presente para hacerle el aguante a Junior de la 25 y con todos los caras extrañas. ¿Todo bien, Andrés Palero? ¿Todo bien? Bien, matecito en mano, ya en un rato llega Andy para hacer No lo soñé. Hola, hace mucho que no escribo, pero siempre escucho. Gracias por Gualicho. Pato, ¿no te parece de llorón pedir tarjeta roja por taparte la boca para insultar? Encantada con el Mundial, pero indignada con esas huevadas. Vamos a cambiar la palabra. Que son en los Gardeles, dicen por allí. Sí, a ver, lo de taparse la boca, a mí me sorprendió cuando lo vi con Sofi. Le vamos a responder a Sofi ahí. Lo vi con lo de Paraguay. Y ahí, bueno, no sabía que si vos acusabas mandados al frente del rival, le sacan roja. Es tremendo eso, ¿eh? Bueno, esas leyes que sí uno no entiende de la FIFA. Después todo lo que viene del Mundial, lo que vengo viendo, está tremendo, ¿eh? De todo, la musiquita de fondo, los goles, no, tremendo, tremendo. El presidente de la FIFA que aparece en dos estadios al mismo tiempo, nada, es increíble. Puro show, puro show. Chicos, minutos finales de este Sin Documentos. Ya que tanto lo pidieron, vamos a quedarnos escuchando algo de la 25, ¿sí? ¿Por qué no? Nos vamos a quedar escuchando la 25 con un clásico de ellos. Esto es Cruz de Sal.

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1: Es la hora 8:59.
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11: La temperatura en Córdoba a esta hora es de 8 grados 3 décimas, humedad 82%, viento del sector sudoeste a 8 kilómetros por hora, cielo cubierto. La máxima prevista para este miércoles es de 12 grados. Se esperan algunas lluvias aisladas por la tarde-noche.
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0: Soda Stereo para el cierre de este Sin Documentos, cuando pasaron 7 minutos de las 9 de la mañana. Y le doy la bienvenida ya a Andy Valero para hacer No lo soñé. Yo les dije, estaba acá tomando unos mates, charlando con compañeros acá de la radio. ¿Cómo va, Andy?
1: ¿Qué hace, Patito? Buen día. Bien. Haciendo sociales, haciendo sociales de matina, intercambiando charlas, dependiendo con quién.
0: Mucho de prode. Mucha
1: charla de pro, de che, cómo les va, la comparativa, y después, viste que uno tiene que ir tanteando a los compañeros, es decir, saber que hay algunos que son más dialoguistas en las primeras horas del día y hay otros que no, que necesitan un rato para acomodar el semblante.
0: A ver, yo cuando me levanto no soy dialoguista, ni mucho menos, pero ya cuando tengo un poco más de... Uh-huh. Dicen que tarda 30 minutos el cerebro de inactivar.
1: Mira buen dato ese.
0: Entonces, me parece que son los 30 minutos que uno siente disociación por todo, ¿no? Y el famoso no me
1: entiendo.
0: Hables.
1: Claro, no entiendo. No me hables porque no puedo procesar esa data.
0: Pero después cuando te acomodas es como que vos llegas a la hora de... Bueno, buen día, ¿cómo estuvo ayer?
1: Claro, claro.
0: Hay algunos que, viste... A ver, pasa que yo le estoy ganando, ¿cuánto? 4 horas ya de...
1: Claro, sí.
0: Entonces yo ya llego y puedo llegar a ser un charlatán y ustedes llegan como diciendo, no, flaco.
1: No estoy para esa todavía.
0: O sea, exactamente. Pero hay compañeros y compañeros.
1: Sí. Hay que entenderlo también, ¿no? No todo el mundo está...
0: Ya con una mirada uno se da cuenta. Ya con una mirada
1: sí.
0: Che, estábamos escuchando Soda Stereo y me enteré recién, porque estaba...
1: Por leerlo.
0: Un temblor, un sismo en Córdoba.
1: No, ni.
0: ¿Vos lo sentiste?
1: No lo sentí.
0: Yo tampoco.
1: Pero hace un par de días no hubo también acá el fin de semana.
0: También otro.
1: Tremendo, ¿eh?
0: Bueno, Facu acá, compañero de Radio Shopping, lo sintió. Vale Luna decía que...
1: Lo sintió.
0: O amigas de Vale Luna lo sintieron ahí por zona de Calera. Yo la verdad que ni me enteré. A esa hora estaba muy dormido.
1: No, yo ni no me enteré para
0: Además,
1: nada.
0: Además, no hubo alargue de nada. Entonces
1: uno... No. Totalmente, claro. Literalmente pasó el temblor.
0: Mira, qué sutil. Hasta que caí yo, qué sutil que estuvo. La verdad, una sutilidad, un pase al medio.
1: Tremendo.
0: Muy bien. Qué increíble. ¿Viste algún partido ayer?
1: Vi. A ver, vi... Déjame ver. Vi el primer tiempo de México.
0: Ah, bien. ¿Francia no viste?
1: Estaba en el gimnasio. Pero...
0: Mete miedo.
1: Sí, lo vi un rato hasta que estaba cero. Cuando hizo el primer gol ya más o menos intuí que el partido empezaba a terminarse.
0: Mete miedo,
1: Sí. Vuela. Air France.
0: Sí.
1: Air France.
0: Es tremendo.
1: Impresionante.
0: Es tremendo lo de Francia. Estaba leyendo que... Y yo en esto soy muy cabulero. Uh-huh. Los amigos de Cabo Verde le quieren entregar una remera a Messi.
1: No hay que aceptársela.
0: Con el 10 en la espalda. Previo al partido,
1: no.
0: Como bueno,
1: dámela después.
0: Eso, ¿vos qué pensás?
1: No. No toco. Bueno, no hay que tocar, ni siquiera hay que tocar. Cuando viene con
0: la bolsita de la remera.
1: No la tocas a la remera. Decís, eso no es mío.
0: No.
1: Eso no es mío. Que vengan con una orden acá y dejen eso ahí. Yo claro, eso no lo toco.
0: Más, fuera del vestuario, déjenla.
1: Sí, no, no,
0: que
1: no.
0: Que se la den a Chiqui Tapia.
1: Viene cargada esa.
0: A Chiqui Tapia.
1: Viene cargada esa. Sí, tenés que echarle vinagre, sí, vinagre sí. Blanco. Sal gruesa, algo. No la tenés que agarrar, ni a palos.
0: ¿Y viste ese brujo de Ghana? Que anda, viene diciendo...
1: ¿Qué dijo el brujito?
0: Que Argentina no le va a ganar a Cabo Verde.
1: ¿Eso dijo?
0: Sí. Y fue un brujo que había hecho una especie de brujería, valga la redundancia, para Harry Kane en el partido de Inglaterra-Ghana, para que Kane no haga ningún gol.
1: Ah, hace onda magia negra.
0: Sí. Y
1: Kane hace las negativas, no las positivas.
0: Tuvo una frente al arco y la tiró...
1: La tiró a las nubes.
0: La tiró a Houston.
1: Mira, yo... Está bien, no es lo mismo brujo que matemático, ¿no?
0: No, de hecho,
1: son dos mundos casi distintos. Pero viste que había un chabón matemático que supuestamente dedujo los últimos 3 campeones del mundo y antes de arrancar el mundial dijo, el campeón de este mundial va a ser Países Bajos.
0: Sí.
1: Y allá están.
0: Le había pegado a los últimos 3, ¿no?
1: 3 campeones. Tres. Claro, los últimos 3 campeones. Dijo, según mi cálculo... Este mundial es de Países Bajos. Y allá. allá están de nuevo, con Máxima.
0: Sí. Países altos.
1: Países altos. Así que, bueno, que se, no tiene nada que ver, ¿eh? Ojo, Matemático y Brujo, de hecho, son dos mundos totalmente opuestos. Pero bueno, qué sé yo. A lo que quiero ir es... No hay que dejarse llevar tampoco tanto por voces externas.
0: Es un mundial de brujería.
1: Es un mundial de brujería.
0: De matemáticos.
1: Gusta. Sí.
0: Es un mundial de creencias. Es un mundial de
1: mirá, todo. Todos decían, Messi ya está de vuelta, está viejito, va a ir a caminar la cancha.
0: Y ahí está.
1: Ahí lo tenés.
0: Ahí está. Mundial de Prodes también.
1: A esa no la vieron los brujitos.
0: Claro.
1: A esa no la vio el matemático.
0: Igual nosotros tenemos un buen poderío brujístico acá en Argentina.
1: ¿Acá también hay?
0: Sí, sí, sí. Yo veo ahí, bueno, yo me meto mucho en Twitter y estoy viendo ahí que están como tirando la contra.
1: Gente tipo... Ah, que...
0: Para enfrentarse al brujo de Ghana.
1: Ah, hay como una batalla, sí, hay un partido. Sí,
0: una batalla de gallos, o sea, de brujos.
1: Está el mundial donde entran los 11 tipitos de, claro, cada lado a jugar los partidos.
0: Sí.
1: Y hay otro mundial.
0: No, aparte.
1: De hechiceros.
0: El más interesante.
1: El mundial de hechiceros sería una cosa,
0: claro,
1: así.
0: Ni Harry Potter.
1: ¿Sabes? Harry Potter representa Inglaterra, por ejemplo.
0: Claro. Ahí está.
1: Willy Magia.
0: Willy Magia representa Argentina.
1: Willy Magia representa a Argentina, es claro, tremendo, boludo.
0: Tusam,
1: antes estaba, en los 90 también estaba el Mago Emanuel.
0: Sí, el Mago Emanuel, el Mago Black.
1: El Mago, bueno, el Mago Black, ahí está. El Mago Black creo que se está recuperando un poco.
0: Sí, sí,
1: y
0: sí,
1: ya va a volver a las canchas, pero... bueno, Willy Magia literal Willy, está
0: en Estados Unidos. Así Willy. Que está ahí con... Pero son diferentes tipos de brujería esa. Una brujería más para la animación, para la charla.
1: En Brasil...
0: Te saco una carta y te hago reír.
1: Brasil es muy bueno en eso, ¿eh?
0: Sí.
1: Hay mucho macumbero en Brasil.
0: Sí.
1: Gente, magia negra, toda esa cosa media afro.
0: Bueno, en África también hay mucho.
1: Sí, allá están los originales. Y me dan un poco de cosa todos, ¿viste? Esa gente que... Sacrificios, animal, ¿viste? Son jodidos. Yo... No sé, hay que prepararlo bien a Willy. Hay que mandarle...
0: Sí, sí, sí. Y desde acá darle como un envión. Sí. Este, que transforme el, no sé, el Fernet en algo más.
1: Claro. Convertirlo en otra cosa.
0: Claro.
1: Convertirlo en antimufa. ¿Me entendés? En una bebida antimufa, por ejemplo. ¿No? Un brebaje.
0: Claro.
1: Y se lo das a los de las calorías y le decís, con esto...
0: O al revés. Le das el bidón a los rivales.
1: Oh, qué bien. Qué adelantado Bilardo.
0: Le da el bidón a los rivales, ahí lo... Eso fue brujería.
1: Fue brujería.
0: Eso fue brujería. Chicos, ganador, a ver, de caras extrañas, Magda 449, se va el sábado al Club Paraguay a ver a Caras Extrañas, la banda de Junior Lescano. Vamos a estar el sábado, ¿no? El sábado viendo a Caras Extrañas.
1: Sí.
0: ¿Qué comenta la gente?
1: De todo. Tiran nombres de magos y está muy bien.
0: Bueno, hay algunas cosas que no...
1: Sí, están tremendos.
0: Vamos a estar con Andy el sábado con Caras Extrañas cubriendo el show. Así que para los que ganen nos encontraremos ahí. Capaz que alguna cervecita.
1: Sí, obvio. No. Brindamos y celebramos. Y escuchamos rock and roll.
0: Claro, celebremos, diría Solari. No dijimos nada de Melingo, pero bueno, otra vez.
1: Ahora vamos a arrancar, voy a arrancar con un poquito de.
0: Bien, me gusta. Se quedan con No lo soñé. El convite está servido para seguir con Pobre Johnny hasta todo el día, hasta la noche y después hasta mañana y pasado. Mañana, 5 o 9 de la mañana, nos encontraremos. Mañana muy frío, se viene esta bomba de ola polar, así que tener cuidado. Nosotros nos despedimos con Man Ray. Que tengan una linda jornada. Chau.

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1: Esta semana en la pantalla grande tenemos el estreno de Supergirl. El largometraje de DC Studios ubica a Kara en un viaje interestelar. El punto de partida es un enemigo inesperado que golpeó cerca y lo obligó a unir fuerzas con un acompañante improbable en una travesía de venganza y justicia. En cuanto a las plataformas digitales, en Disney regresa el emocionante mundo de Pandora para disfrutar de Avatar: Fuego y Cenizas. Aún devastados por la muerte de un miembro de la familia en manos de los villanos, los Sully intentan proteger a otro ser querido. Además, llega la temporada final de El Oso, un joven chef que lucha para transformar una tienda de sándwiches junto a un equipo de cocina medio tosco. En HBO Max ya está La Casa del Dragón, la temporada número 3. La guerra civil alcanza su punto más brutal en esta nueva temporada. Con alianzas que se rompen y decisiones desesperadas, el conflicto se vuelve cada vez más personal y sangriento.
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0: Amigos, amigas, Johnnys, ¿cómo les va? ¿Cómo andan? 9:19, arrancamos este primero de julio, día miércoles, estamos en vivo, 88.9, www.pobrejohnny.com.ar. Mucha música en el programa del día de hoy, hermosas canciones, clásicos y, por qué no, algunas novedades del rock en castellano para sobrellevar esta fría mañana, este invierno que vino, que está duro, que está crudo y que se espera en los próximos días y en las próximas horas se ponga un tanto más crudo de lo que ha sido de algún modo hasta acá. José Perazzi, Pato Rabat, Valentín Molina, Camila Macari, todo el equipo de la radio que nos acompaña y los acompaña para sobrellevar estas casi 4 horas. Hay regalos, hay data, hay info, todo lo que necesites saber de lo que esté pasando en este momento de la jornada, lo vas a tener acá de una manera entretenida y de una manera dinámica.
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0: Se nos fue el gran Dani Melingo, artista totalmente, pero totalmente disruptivo. Vamos a arrancar con una de las mejores canciones que ha hecho en una de las mejores bandas de la historia de nuestro rock, Chalamán, de Los Abuelos de la Nada. Y después otra de él, en Los Twists, donde también estuvo junto a Pipo Cipollatti, que se llama Jugando Hula Hula. Esta es la mañana de 88.9. Bienvenidos.

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1: 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En Córdoba, un sismo sacudió a la provincia durante la madrugada. Un fuerte temblor despertó a los cordobeses a la 1:34 de este miércoles. El movimiento tuvo su epicentro cerca de Dean Funes y se sintió con fuerza en la capital provincial. Defensa Civil descartó la existencia de heridos o daños materiales tras el fenómeno sísmico. En El País, Diego Santilli juró como nuevo jefe de gabinete. El presidente Javier Milei le tomó juramento al funcionario en el Salón Blanco de la Casa Rosada. Santilli ocupó el lugar de Manuel Adorni tras su renuncia por una investigación judicial. El acto contó con el respaldo político de 14 gobernadores y referentes nacionales del PRO. El pronóstico para el día de hoy: lloviznas por la mañana con lluvias aisladas por la tarde. Vientos del sur, máxima 11 grados.
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3: Buenas condiciones de circulación en la mayor parte de la ciudad, con tránsito moderado en los accesos al centro y en las principales avenidas por el horario laboral. No se reportan incidentes de gravedad al momento. Hay cortes vigentes por obras, lo que sí, para tener presente, Alejandro Magariño Cervantes entre Juan B. Justo y Alejandro Aguada, corte total, al igual que Ángelo de Peredo entre Belgrano y Turrado Juárez. Lo mismo sucede en Paso de Uspallata entre Videla Castillo y Tambo Nuevo. Además, continúa el corte en Juan B. Justo entre Cortázar y Yadarola, con desvíos para particulares y también para el transporte urbano de pasajeros.
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clásico, en este caso, No me arrepiento de este amor, versión Ataque 77, recién Campanas en la noche, Los Tipitos, las canciones que nos acompañan, a las 9:45, es decir, dentro de esta primera hora recién de No lo soñé. Cielo cubierto en Córdoba, 8 grados la temperatura, 87% la humedad. No va a subir mucho más que esto la temperatura, según las previsiones, según la data del Servicio Meteorológico Nacional. 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
1: Hoy elegir un hotel parece más fácil que nunca, pero también más engañoso, porque muchas veces reservamos viendo fotos perfectas y terminamos descubriendo que el problema no era la habitación, era todo lo demás. Por eso, los viajeros frecuentes siempre te dicen algo muy simple. Un hotel no se elige por cómo se ve, se elige por cómo te hace viajar. Y ahí hay detalles clave que cambian completamente una experiencia. Por ejemplo, la ubicación real, si tiene transporte cerca, si hay ruido en la zona o incluso si las fotos fueron tomadas hace 10 años. De hecho, cada vez más gente hace algo que es muy importante. Primero, leer las críticas negativas de cada uno de los alojamientos y después buscar si hay fotos que sacaron los viajeros. Porque si 100 personas distintas se quejan de lo mismo, probablemente sea verdad. Y otro error muy común, elegir el hotel más lindo, pero que después está lejísimo de todo. A veces terminas gastando más en taxi, en tiempo, en cansancio, que en una habitación. Por eso, siempre ten en cuenta de no buscar el hotel perfecto. Busca el hotel que mejor encaje con el viaje que querés hacer. Porque al final, un mal hotel te puede arruinar un gran destino y uno bien elegido puede mejorar muchísimo el nivel de un viaje normal.
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Jornada de primero de julio, arrancándola nosotros. Tenemos que hablar un poquito de varias cosas que han sucedido que tienen que ver específicamente con este día, con esta jornada. Nos vamos a dirigir, por ejemplo, a 1926. Se publica en Argentina la novela Don Segundo Sombra de Ricardo Giraldes. Tenemos que hablar de Sidney Pollack, el director de cine y el actor, que nacía un día como hoy en el 34. En el 36 se funda la Academia Nacional de Bellas Artes en Buenos Aires. Diana Spencer, la princesa de Gales, Lady Di, nacía un día como hoy, cumpliría años, en el 61 fue esto. Pamela Anderson, protagonista de Baywatch, Los Guardianes de la Bahía, gran serie de los 90, nacía un día como hoy en el 67. Para tenerlo presente, Liv Tyler, la actriz, nacía un día como hoy en el 77. Marlon Brando, una leyenda, nos dejaba un día como hoy. Tenía 80 años en el 2004. Ganó 2 premios Oscar y fue el protagonista del Padrino y Apocalipsis Now, además de una cantidad increíble de de películas. Hoy en Argentina es el día del arquitecto, hoy es el día del ingeniero químico. Hoy es el día del historiador. Hoy es el día internacional. Todos son Argentina. De manera internacional es el día del reggae. Es el día del chiste. Y es el día de la fruta. Así que bueno, si de algún modo tienen para celebrar algo de todo esto, aprovechen, es una buena jornada. El Bordo, Ricardo Mollo, Certezas de Cartón. Pienses

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1: Momo Sampler, de Los Redondos.
2: El disco tiene 11 canciones, destacándose El Templo de Momo, La Murga de la Virgencita o Una Piba con la Remera de Greenpeace.

0: Fue presentado en abril del 2001 en el Estadio Centenario de Montevideo, Uruguay.
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0: En el mes de agosto siguiente, los Redondos darían su última aparición en vivo en el Estadio Cható Carreras de Córdoba.

0: Con ustedes y con nosotros, Los Piojos. Haciendo Pacífico, 10-20 minutos en este momento en la República Argentina. Mañana, de día martes, arrancando un nuevo mes, el mes de julio. Me voy a meter y entro a meter a través de el 5690-166, el WhatsApp de la radio, en este caso, con muchos mensajes que nos han mandado. ¿Qué onda, Andy? Está friazo. Dijiste semblante en el pase y me acordé del tema de la chancha muda. Podría sonar, ¿no? Nos dice Fran, que se comunica con nosotros. Acá hay un comentario chicana que dice, hablen del triunfo de la T ante Ecuador, dice Jorge. Picante Jorge, picante Jorge. Acá nos había escrito también bien temprano Julito, que nos dejaba saludos, obviamente. ¿Cómo andan, chicos? Buena mañana, de Sireta Borda por acá. Voy por esas entradas para Caras Extrañas. Bueno, porque Pato estuvo sorteando Caras Extrañas. Ah, yo no les dije. Nosotros también estamos sorteando entradas para Caras Extrañas. ¡Claro! Nosotros también estamos sorteando entradas para la banda de Junior, que vuelve a Córdoba, que se va a estar presentando el sábado. En este caso, junto a los muchachos. En este caso, de esta tremenda, pero tremenda banda que va a estar haciendo la apertura del show, me refiero a La Grecia. A propósito de La Grecia, en un ratito vamos a estar charlando con los chicos de la Grecia. Así que, para los que no los conozcan, van a tener una gran oportunidad en este caso para poder encontrarse con ellos. Pero bueno, la invitación está: 5690-166. Canciones como esta, más clásicos de la 25.
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1: Un minuto de noticias en Grupo Shopping. En el país, la Procuración pidió que Cristina Kirchner pierda la pensión por viudez. La Procuración General de la Nación dictaminó que la Corte Suprema de Justicia debería intervenir para revocar la restitución de la pensión por viudez de Cristina Fernández de Kirchner. El planteo se apoya en la condena firme de la causa Vialidad y abre un nuevo frente judicial para la exmandataria.

0: Mandataria. Internacional. Milei participó de la celebración del 4 de julio en la Embajada de Estados Unidos. En medio de las dudas sobre un posible viaje a Washington, el presidente Javier Milei asistió al acto por el Día de la Independencia de Estados Unidos en la residencia del embajador estadounidense en Buenos Aires. El gesto refuerza su alineamiento con la administración norteamericana y mantiene abiertas las especulaciones sobre una eventual visita oficial a Washington, D.C. El pronóstico para el día de hoy, lluvias aisladas pronosticadas para la tarde. Vientos del sur rotando al sudeste, máxima 11 grados.
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1: Muy buen miércoles en Córdoba, ¿eh? A esta altura la temperatura ronda los 8 grados con cielo cubierto, la humedad alta y una sensación térmica cercana a los 6 grados. La máxima para hoy apenas va a llegar a los 9, 10 grados como mucho, y durante la tarde podrían registrarse algunas lloviznas, así que abrigo e impermeable a mano si vas a salir. La actual, como te decía recién, 8 grados, en este momento el cielo se encuentra cubierto, los vientos soplan del sector sudoeste entre 7 a 12 kilómetros por hora, la humedad es del 81%.
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El señor Miguel Mateos haciendo Atado a un Sentimiento, exactamente las 10:44 minutos de este primero de julio. Qué frío, ¿no? Qué frío, che, qué frío. ¿Sabés qué está lindo? Un cafecito con leche, un chocolate caliente, ¿no? Una sopita, media mañana, o estoy exagerando. ¿Es mucho? Un caldito, así, tranqui, no una sopita, porque la sopita suena muy pomposo. Un caldito en taza. Ni siquiera plato y cuchara de sopa, ¿eh? Un caldito, te lo tomás así, calentito. Un caldo de huesos, esos que toman ahora, ¿viste? Que dice que están buenísimos, tienen mucho, ¿cómo es? Colágeno. Bueno, puede ser, ¿no? Puede ser un gran plan. Este día es el Día Internacional del Chiste, también conocido como International Joke Day. Es una fecha informal que nació en los Estados Unidos y con el tiempo se popularizó en distintos países como una excusa para compartir humor y arrancar el segundo semestre del año con una sonrisa. Aunque no tiene un origen oficial, la fecha se instaló como, te digo, ¿no?, una especie de celebración del humor, la importancia de la risa en la vida cotidiana, además de divertir. Distintos estudios señalan que reír ayuda a reducir el estrés, mejora el estado de ánimo y fortalece los vínculos entre las personas. Así que hoy hay una buena excusa en este caso para contar ese chiste que siempre te guardas, aunque sea malo, aunque sea malísimo. Mirá lo que te estoy diciendo. Tíralo. Hoy es un día de chiste fácil, podríamos decir. Es el día del chiste, pero viste el chiste fácil, el que va al pasar, que vos decís, es tan malo que me hizo reír, ¿no? Día Internacional del Chiste, primero de julio. Podría devenir, después de un mal chiste, una risa que suene ji, ji, ji.

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acuerdan de Los Rancheros? Acá están, acá los tenemos. 10:58 rodar. Che, gracias, Gastón. Gastón ayer se ganó tickets para ver A Caras Extrañas. Y hace un rato pasó por la radio y dejó unas palmeritas que están haciendo de pareja del mate. Hay match entre las palmeritas y el mate. Gran match ahí, entre las palmeritas y el mate. Gracias, gracias, Tonga, querido. Les recuerdo que a los que están escuchando el programa, hoy también pueden participar por entradas para ver A Caras Extrañas. Y también hoy se van los tickets para ver a los Pumas frente a Escocia el sábado en el Kempes. Así que aprovechen, están las publicaciones en las redes sociales, sino acá a través del 5690-166, por esa vía también obviamente van a poder ponerse en contacto. Bueno, sigue con todo la Copa del Mundo, hoy con más partidos que se los voy a contar en un rato, pero primero repasamos un poquito lo de ayer, que bien temprano, ni bien terminábamos nosotros nuestro programa, Noruega, el equipo de los vikingos, de los remadores, le ganó 2-1 a Costa de Marfil y ya está en octavos de final, va a enfrentar a Brasil. Tremendo duelo. Francia. 3-0 le ganó a Suecia, Francia. 2 de Kiki, Mbappé, 1 de Barcolá, para seguir adelante. Va como un tren Francia, Gran arranque de México ayer en la noche. A los 31 ya estaba 2-0 y así se quedó el partido. México sigue adelante, está en octavos de final. Hasta acá llegó el Ecuador de Becachese, en este caso, que queda fuera de la Copa del Mundo. Ya tenemos a entonces estos tres equipos en los octavos de final, que se suman a Brasil, a Paraguay, a Marruecos, que le había ganado a Países Bajos, y por supuesto al local Canadá. Esos son los equipos que ya están en octavos de final. En un rato te cuento quiénes juegan hoy, a qué hora y por dónde los vas a poder estar viendo. 11 en punto. Se viene nota con la Grecia, se viene nota con la Grecia, que se van a presentar el sábado para acompañar nada más y nada menos que A Caras Extrañas en Club Paraguay. Y el domingo van a estar presentes en lo que va a ser la presentación en Chile. En un rato te cuento mucho más.

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0: Esto que suena es una lapicera clavada en el corazón. Canción de la Grecia, banda que se va a estar presentando en Córdoba, que ya estuvo en Córdoba. Ya estuvo en Córdoba la Grecia. Estuvo presente en el Pez Volcán. Y estuvo en Un Mundo Feliz. Y yo no sé si anteriormente estuvo en algún otro lugar, pero si no se lo vamos a preguntar a él, que está ahí expectante, para charlar un ratito. Le vamos a robar unos minutos de su vida. No se lo vamos a devolver, por supuesto. Juaco, bajista de La Grecia. Juaco, querido, ¿cómo te va? Buen día, buena mañana.
1: Buen día, Córdoba.
0: ¿Cómo estamos?
1: Bárbaro, 10 puntos. Estoy por allá, muy bien, preparando, calentando motores para este fin de semana ultra cordobés que tenemos. Vamos a tocar tres veces. Vamos a Río Cuarto y después Ciudad de Córdoba, Capital.
0: Señor. Hermoso.
1: Estoy practicando el acento.
0: Che, Juaco, ¿está bien Un Mundo Feliz y el Pez Volcán? ¿Y tocaron antes en otro lugar o esas son las dos fechas hasta ahora acá en la ciudad?
1: Esas fueron las dos fechas.
0: Hermoso. Hermoso. Che, gran momento de la Grecia, ¿eh?
1: Hermoso, sí. Se está picando, ya se corrió la bola.
0: Qué bueno.
1: Así que nada, estamos a tiro.
0: Che, viste que hace unos días el mundo periodístico a veces apela, si se quiere, a... voy a usar una palabra que no sé si es la correcta, pero la voy a usar. Exageraciones, digo, fundamentalmente al momento de titular algo... porque bueno, lo que se busca es generar un impacto, funciona de ese modo un poco. Y bueno, ustedes están o son parte de un montón de otras bandas que salió en una nota de la Rolling Stone que habla de una escena que de algún modo la titula como las bandas neorolingas, ¿no? Y en medio de eso aparecen ustedes, los chicos de Rey Bruja, bueno, hay un montón de bandas que están haciendo rock and roll y que está bueno. No sé si lo leíste, si te lo mencionaron, si te topaste con eso y qué te pasa si es así.
1: La nota, sí hubo controversia por esa nota, nos pegaron por todos lados, pero a ver, que le choreamos a los Stones. Sí, o sea, escuchamos esa música, claro. Escuchamos AC/DC también, escuchamos... Nada, yo creo que hubo un intento, ¿no?, de catalogar el resurgimiento este de las bandas y de la escena local y de la cultura del aguante, si se quiere. Uh-huh. Y bueno, nada, entre eso se pone nombre, se ponen etiquetas, se busca unir palabras, ¿no?
0: Total.
1: Como cuando nació el speed metal, como cuando nació ahora el hip hop, el folclore hip hop con Milo J, ¿viste?
0: Claro, sí.
1: Que entramos ahí, qué sé yo, la Rolling Stone, la verdad que es la revista de rock número uno en todo el mundo. Y bueno, nos catalogaron así. Vamos a ver, a mí me gustaría que salga otra etiqueta, si se quiere. Nosotros decimos que somos una banda de rock and roll.
0: De rock and roll.
1: Cero.
0: Ahí va.
1: Rock and roll, sí. Y nos pusieron rock and roll en serio. Entonces, no se entendía ahí el mensaje que queríamos dar, pero bueno, nada. Son eso, cosas de la prensa, la gente habla.
0: La nota es buena leche, es igual, ¿no?
1: Sí,
0: es re buena leche.
1: Pero por favor, sí.
0: Che, Juaco, nada, ¿cómo es ser una banda de, perdoname, ¿no?, pero los voy a etiquetar así, una banda de pendejos que decidieron hacer rock and roll en una época donde todo el mundo dice, y el rock ya medio que fue, el rock ya es de música del pasado, bla, bla, bla?
1: Mirá, boludo, tengo la biografía de Keith Richards acá al lado, de la Pesto Wendro, el baterista de la banda, y boludo, ¿puedes creer que antes de que empiecen los Stones decían lo mismo? Decían, no, el rock and roll ya pasó.
0: Ya pasó.
1: Yo, boludo, el otro día estaba leyendo eso y digo, ¿cómo puede ser que a Keith Richards le estaban diciendo que el rock and roll había muerto hace 70 años?
0: Claro, al Keith Richards joven.
1: Claro, boludo, no. Entonces, qué sé yo, nunca creí eso, yo siempre me moví porque... siempre escuché la música porque uh-huh. me hacía sentir cosas, porque me gustaba, porque me hacía mover la cola, inclusive. Uh-huh. Nunca compré con los géneros urbanos, con el trap, con el hip hop, por más allá de que hubo un momento, o el reggaetón, viste, un momento era solo eso lo que se
0: Sí,
1: escuchaba,
0: parecía que
1: ¿viste?
0: se llevaba puesto todo.
1: ¿Qué sé yo? No sé, yo no tengo problema con ser el único boludo de 100 personas que escuche rock and roll hasta que, bueno, te encontrás con amigos que además tocan y decís, y bueno, ¿qué vamos a hacer?
0: Qué bueno, qué bueno. Joaco, ¿la Grecia de dónde se conocen? ¿Del barrio, de la escuela, de salas de ensayo, de escuelas de música?
1: Mirá, los que se conocen de la escuela son Chino, el frontman y vocalista, y Benja, se conocen de la secundaria.
0: Ahí va.
1: Después conocieron a Dylan.
0: Sí.
1: No sé bien, por muchos amigos en común, viste, que se empezaron a juntar a tocar y bueno.
0: ¿Dylan es el hijo de Coti?
1: Dylan es el hijo de Coti.
0: Es el hijo de Coti. Bien. ¿Se acercó
1: así
0: Coti
1: es,
0: alguna
1: ¿no?
0: vez a algún ensayo, algo ahí? ¿Lo vieron?
1: Sí, tenemos,
0: ¿sí? ¿Todo bien?
1: Una buena relación con Coti, nos ayudó muchísimo, sobre todo en los primeros, en el primer EP y en el primer disco hizo ahí un papel de productor que fue,
0: bueno,
1: fue muy importante ahí para ordenar las ideas, la verdad, de tener a alguien que la tenga clara ahí.
0: De una, alguien que te muestre un norte, aunque sea.
1: Sí, no, laburar con un profesional de la canción,
0: claro,
1: para mí fue.
0: Está bueno.
1: ¿Viste? ¿Qué te está diciendo? Ah, y yo con Wengro, que es el batero.
0: Sí.
1: Nos conocemos desde los 13 años, que somos muy amigos, inseparables, de tocar en todas las bandas que fuimos armando. Mil proyectos, una larga ruta tengo con Wengro. Y bueno, en un momento tocaba el bajo Jano Vitale, hijo de Lito Vitale.
0: Mirá, tremendo.
1: Decidió tomar otro rumbo, estudiar historia. Dejó la banda y como era amigo de los dos me dijeron, che, venite a tocar el bajo, y bueno, así fue.
0: Qué bueno. Che, hablando de rock and roll, el sábado tocan con Caras Extrañas, con Junior.
1: Sí es.
0: Tremenda
1: sí es.
0: Fecha,
1: En Club Paraguay.
0: En Club Paraguay, ¿ya compartieron fecha alguna vez con Junior?
1: No, jamás.
0: ¿Y cómo lo toman?
1: Y la verdad que es un aval muy lindo, ¿no? Que te den músicos de rock de larga trayectoria, te digan, che, loco, venite a abrir la fecha, ¿viste? Nada, lo vamos a conocer allá. Así que nada, es muy lindo, claramente.
0: Qué bueno, qué bueno. Che, Joaco, Lady Garrón es el nombre del disco. Ningún Garrón, ¿no? Digo, en cuestión de repercusiones sobre cómo creo la gente ha recibido el álbum.
1: La verdad que la recibió muy bien. Lo sacamos en diciembre del año pasado.
0: Ajá.
1: Y justo en ese momento teníamos fecha en Rosario y fecha en Córdoba. Así que medio que el disco salió y al día estábamos en Córdoba.
0: Qué bueno, loco. Qué bueno. O sea, cayó justo, por lo menos para aquella gira.
1: Sí.
0: Qué bueno, qué bueno. Joaquín Wittenstein, ¿es así, Joaco? ¿Está bien? ¿Me he pronunciado?
1: Sí.
0: Buenísimo. Es el bajista de La Grecia, una banda tremenda, hacen rock and roll. Acá que estamos en Pobre Johnny, que es el lugar en el mundo del rock en castellano. La invitación a estar en la presentación Río Cuarto, viernes, Club Paraguay, junto a Caras Extrañas el sábado, y en Chili Street Club el domingo. ¿Estoy bien? ¿Estoy...?
1: Exactamente.
0: Perfecto.
1: Con la información correcta.
0: Me alegro mucho. Joaco, abrazo grande y nos vemos el finde, ¿eh?
1: Abrazo para todos.
0: Un abrazo a todos los muchachos. Joaco de la Grecia, charlando con nosotros y adelantando un poco de lo que va a estar sucediendo en el transcurso del fin de semana en Córdoba, y nos quedamos con ellos haciendo esto que es No Pares.

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1: La selección jugará 16avos ante Cabo Verde, una de las grandes sorpresas de este Mundial. Y ojo con este dato, es un país de apenas 600.000 habitantes, menos población que muchas ciudades de Argentina, pero a su vez están compitiendo entre los mejores del mundo. Cabo Verde es un archipiélago de origen volcánico en el Atlántico, frente a África, formado por 10 islas. Su apodo futbolero es los Tiburones Azules, y gran parte de su plantel nació en Europa, sobre todo en Portugal, por la fuerte migración histórica del país. Otro dato curioso es que hay más caboverdianos viviendo fuera de Cabo Verde que dentro del propio país. Su gran figura de este Mundial es el arquero Bocinha, clave ante España y se volvió viral por sus atajadas. En definitiva, Cabo Verde es un país chico, con una historia enorme y la ilusión intacta. Quieren hacer historia. Por su parte, la selección argentina quiere seguir escribiendo la suya.
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0: Pablo Pandolfo, junto a Onda Vaga, haciendo Estaré, esta canción hermosa, recién San Francisco y el Lobo, David Lebón, junto a Soledad, las canciones que nos acompañan en este tramo de la mañana, casi el mediodía, 11:29 minutos. Recién charlamos con Juaco de La Grecia, adelantando lo que va a ser su super fin de semana en Córdoba. En un rato, 35 años de Corderos en la Noche, primer disco de Las Pelotas. Un discazo, vamos a hablar un poquito del álbum y vamos a repasar algunas de las mejores canciones que ha tenido. También en un rato tenemos ganador o ganadora de los tickets para ver a Caras Extrañas en Club Paraguay este sábado. Además de eso, tickets para ver a los Pumas enfrentando a Escocia el sábado. También eso es en el Mario Alberto Kempes. 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
1: Vamos a hacer un tema que nos gusta a todos y que cantamos todos, La Bifurcada.

0: Gracias.
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1: Un minuto de noticias en Grupo Shopping. En el país, la Procuración pidió que Cristina Kirchner pierda la pensión por viudez. La Procuración General de la Nación dictaminó que la Corte Suprema de Justicia debería intervenir para revocar la restitución de la pensión por viudez de Cristina Fernández de Kirchner. El planteo se apoya en la condena firme de la causa Vialidad y abre un nuevo frente judicial para la exmandataria. Internacional. Milei participó de la celebración del 4 de julio en la Embajada de Estados Unidos. En medio de las dudas sobre un posible viaje a Washington, el presidente Javier Milei asistió al acto por el Día de la Independencia de Estados Unidos en la residencia del embajador estadounidense en Buenos Aires. El gesto refuerza su alineamiento con la administración norteamericana y mantiene abiertas las especulaciones sobre una eventual visita oficial a Washington, D.C. El pronóstico para el día de hoy, lluvias aisladas pronosticadas para la tarde. Vientos del sur rotando al sudeste, máxima 11 grados.
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1: ¿Y qué dice la línea del rock en castellano? Dice muchas cosas a las 11:51 de esta mañana. El agradecimiento, obviamente, a Fer, a Gonza, a Pau, a Manu. Hacía grandes rasgos. En ese caso, agradezco, obviamente, en este caso, la comunicación por parte de Fernanda. También le agradezco la comunicación a Cande Campos, que estaba con nosotros aquí a través del 5690-166. Seba Masari, que también nos dejaba un mensajito. Genso Angionoli de la Patria Nostra. Vamos, de la escuadra Azurra. 11:51 en este momento. Mucho frío en Córdoba, 8 grados la temperatura actual, cielo cubierto en este momento en la República Argentina. Gracias por comunicarse a todos, gracias por sugerir canciones. Sepan que tomamos nota de todos, y que varias de esas canciones obviamente las sumamos a nuestra querida lista, que compartimos con ustedes en este día y en cada día. Mucha data para compartir, en un ratito, pero primero lo primero, y acá lo primero siempre son las canciones. José Pérez y Pato Rabat, Valentín Molina, Camila Macari, mi nombre es Andy Palero. Él es Andrés Calamaro y dice: cuando te conocí.

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1: Momo Sampler, de Los Redondos.
2: Momo Sampler es el décimo y último álbum de estudio de Patricio Rey y sus Redonditos de Ricota. Lanzado en el 2000, sigue la línea de su antecesor, buscando nuevos sonidos y formas para sus canciones. El disco se grabó en Luz Bola, por El Indio y Sky. El resto de la banda participó mínimamente de las grabaciones en el estudio.

0: En la carátula frontal había un medallón hecho a mano. Se podía sacar y usar colgado del cuello como un escapulario cerca del corazón.
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Son las 12:13 minutos. Primero de julio. 88.9. Día miércoles. Creo que dije muchas veces día martes y recién me doy cuenta de eso. Más de uno habrá escuchado, habrá dicho que este pibe está en cualquiera. Por lo cual tendría razón en pensar eso. Pero además de eso, es miércoles y no martes. Pasaba, vas a ver, Andando Descalzo, pasaba Génesis de la versión de Soda Stereo y Andrés Calamaro con Cuando Te Conocí, ahora La Delta. Divididos, la planadora del rock que va a venir a presentar su álbum Divididos el 19 de septiembre en la Plaza de la Música. Además se va a estar presentando en Villa General Belgrano en el marco de la Oktoberfest Argentina, edición número 63, el viernes 9 de octubre. Uno de los números principales de la edición de este año, de este gran, gran, gran festival que se desarrolla todos los años aquí en la provincia de Córdoba. Así que una muy buena oportunidad para encontrarse, obviamente, obviamente, con ellos. 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
1: Un minuto de noticias en Grupo Shopping. En el país, la CGT solicita diálogo al gobierno nacional. El dirigente Jorge Solá visitó la ciudad de Córdoba y pidió retomar las conversaciones con la Casa Rosada. El sindicato confía en la mediación de Diego Santilli tras su reciente jura como jefe de gabinete. Al mismo tiempo, los gremios aceptaron la modernización de los convenios laborales ante los avances tecnológicos. En el país, el gobierno nacional limita los subsidios de la tarjeta SUBE. La Secretaría de Transporte aplicó un tope máximo para los descuentos de la tarifa social. El Estado Nacional dejó de actualizar estos beneficios automáticamente frente a la suba de los boletos locales. Esta medida busca estabilizar el gasto público ante la gran disparidad de precios en el país. 9 grados, la temperatura en la ciudad de Córdoba, humedad 81%, viento del sector sudoeste a 10 kilómetros por hora, cielo cubierto.
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Son las 12.38 sin hilo, las pelotas. Unas versiones antiquísimas sucedidas aquí en Córdoba. En Telemanías, ¿no? Que están en el canal oficial de YouTube de la productora, de Jorge Zapata. No sé si lo han visto a esos videos de las pelotas. Haciendo un tremendo playback, obviamente. Era muy común en esa época hacer playback. Donde hay un icónico video en el que está el Bocha Sokol con un piluso de Belgrano, ¿no? Muy recordada, si se quiere, esa imagen de aquel paso de las pelotas por la ciudad de Córdoba. Hace 35 años veía la luz Corderos en la Noche, uno de los discos más recordados de las pelotas, el primero, publicado en el año 91, clave en la consolidación de la banda tras el final de Sumo. Marcó el comienzo de una identidad propia, con un sonido que combinaba rock, reggae, climas, introspectivos. El disco dejó canciones que con el paso del tiempo se transformaron en clásicos del repertorio de las pelotas y ayudó a definir una etapa fundamental del rock argentino de los años 90. 3 décadas y media de su lanzamiento, Corderos en la Noche sigue sonando vigente, mantiene ese espíritu que convirtió a la banda en una de las más influyentes de la escena del país. Hoy lo celebramos volviendo a poner esas canciones donde mejor funcionan, al aire y con el volumen bien alto.

Son las 12:42 minutos en este momento en la República Argentina. Las Pelotas haciendo Shine recién sin hilo, dos de las canciones de Corderos en la Noche, mientras celebramos los 35 años de aquel hermoso e icónico disco de Las Pelotas. En un ratito, ganador de las entradas para Caras Extrañas, también de los tickets para ver a los Pumas. 8 grados la temperatura en Córdoba capital en este momento, 84% la humedad. ¿Buscas tu próximo auto con confianza y con respaldo? 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
2: 12.51, ¿cómo vienen esos prodes, che? ¿Una lágrima? A ver cómo estarán para el día de hoy. Ya en un ratito, Inglaterra-Congo, a partir de las 13, 17 horas, Bélgica-Senegal. Y a las 21, el último de los partidos del día de hoy, todos por 16avos de final de la Copa del Mundo, Estados Unidos contra Bosnia-Herzegovina. Así que bueno, una muy buena oportunidad para ver partidos en esta jornada gris, fría, horrible. ¿Vos dónde vivís el Mundial? 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

Esto es Don Osvaldo haciendo suerte. 12:57 minutos en este momento en la República Argentina. 8 grados la temperatura, cielo cubierto, no se va a mover aparentemente para nada. El termómetro de ahí, y quiero que sepan que mañana, bueno, se espera una de las jornadas más frías del año, donde difícilmente sobrepasemos los 7 grados de máxima. Viernes con frío, sábado con frío, domingo con frío y toda la semana que viene con frío. Así que bueno, a preparar los abrigos, a mantenerlos a los abrigos, porque se vienen días bastante complejos, bastante invernales. Tengo para contarles una historia hermosa que la vamos a musicalizar así. Tremendo tema este, ¿no? ¿Saben cuál es? Esta es Bomba de Tiempo, del disco Ahí Vamos, de Cerati. A ver, lo escuchamos un poquito.

un temazo. Es un temazo. Primero de julio del año 2006, hace exactamente 20 años, ¿eh? 20 años, hoy hace 20 años, durante la última de las 5 funciones de presentación del disco Ahí Vamos, en Obras Sanitarias, Cerati sorprende al público y hace subir al escenario a Ricardo Mollo. Un gesto que tuvo un valor simbólico tremendo en aquel momento, porque durante años existió esa supuesta rivalidad de Soda, Sumo, etc. Lo interesante es que Mollo terminó siendo quien eligió su canción, que era Hacer Crimen. Cuando Cerati lo invita, esperaba interpretar Bomba de Tiempo. Es decir, Cerati lo invita, pero le sugiere, hagamos esta. Y Mollo le dice que prefería Hacer Crimen. Cerati quedó súper sorprendido por la canción, por el tono. Finalmente tocaron las dos, primero Crimen y después Bomba de Tiempo. Años después, Mollo contó que había buscado ese encuentro para terminar con esa especie de división pública, ¿no? Esa pavada, en sus palabras. La versión de Crimen quedó registrada en el DVD Ahí Vamos Tour y es considerada una de las interpretaciones en vivo más emocionantes de la carrera solista de Cerati. También contaría Mollo en aquel momento, en realidad un tiempo después, cuando ya los Divididos estaban a punto de lanzar el álbum Amapola, que en un encuentro con Gustavo le hace escuchar, ¿no?, las maquetas de las canciones, y que al momento de escuchar Amapola, sin saber ni Mollo ni los Divididos que iba a ser el corte, le dijo: esa canción, esa es la canción que tiene que representar a ese disco. Esa es la canción que tiene la esencia de lo que tiene absolutamente todo el álbum. De algún modo, le dice Gustavo a Ricardo, esa canción es el resumen, es la síntesis perfecta de lo que creo que ustedes quieren decir.

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1: Gracias por acompañarnos en una nueva jornada. Hasta acá, no lo soñé, día miércoles. Un beso, un abrazo, se abrigan, tomen cosas calentitas. Mañana desde muy temprano nos encontramos acá en 88.9. Felicitaciones Dani Páez, 751 te ganaste. Tickets para estar en Caras Extrañas. José Perazzi, Pato Rabat, Valentín Molina, Camila Macari, mi nombre es Andy Palero. Los queremos mucho, que tengan una gran jornada. Mañana estamos de vuelta.

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1: Hoy elegir un hotel parece más fácil que nunca, pero también más engaños, porque muchas veces reservamos viendo fotos perfectas y terminamos descubriendo que el problema no era la habitación, era todo lo demás. Por eso, los viajeros frecuentes siempre te dicen algo muy simple. Un hotel no se elige por cómo se ve, se elige por cómo te hace viajar. Y ahí hay detalles clave que cambian completamente una experiencia. Por ejemplo, la ubicación real, si tiene transporte cerca, si hay ruido en la zona o incluso si las fotos fueron tomadas hace 10 años. De hecho, cada vez más gente hace algo que es muy importante. Primero, leer las críticas negativas de cada uno de los alojamientos y después buscar si hay fotos que sacaron los viajeros. Porque si 100 personas distintas se quejan de lo mismo, probablemente sea verdad. Y otro error muy común, elegir el hotel más lindo, pero que después está lejísimo de todo. A veces terminas gastando más en taxi, en tiempo, en cansancio, que en una habitación. Por eso, siempre ten en cuenta de no buscar el hotel perfecto. Busca el hotel que mejor encaje con el viaje que querés hacer. Porque al final, un mal hotel te puede arruinar un gran destino y uno bien elegido puede mejorar muchísimo el nivel de un viaje normal.
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1: Los Gardelitos vuelven a Córdoba. La banda retorna a la ciudad para presentarse en la Plaza de la Música el 5 de septiembre. Las anticipadas se venden a través de Edén y Octubre. Serú Girán agotó y agregó nueva fecha. Serú Girán agotó su show del 26 de junio en Quality Arena y sumó una nueva función. La nueva fecha será el 25 de septiembre en el Arena y las entradas pueden comprarse por qualitycenter.com. Ale Kurz presentó su nueva canción. El ex cantante del Bordo, Ale Kurz, presentó Última Batalla. Es su cuarta canción en esta etapa solista, adelantando su próximo disco. Se puede escuchar en todas las plataformas digitales.
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0: Un honor, ¿eh? Un gran honor. Fuerte el aplauso para Carlos.
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1: La selección jugará 16avos ante Cabo Verde, una de las grandes sorpresas de este Mundial. Y ojo con este dato, es un país de apenas 600.000 habitantes, menos población que muchas ciudades de Argentina, pero a su vez están compitiendo entre los mejores del mundo. Cabo Verde es un archipiélago de origen volcánico en el Atlántico, frente a África, formado por 10 islas. Su apodo futbolero es los Tiburones Azules, y gran parte de su plantel nació en Europa, sobre todo en Portugal, por la fuerte migración histórica del país. Otro dato curioso es que hay más caboverdianos viviendo fuera de Cabo Verde que dentro del propio país. Su gran figura de este Mundial es el arquero Bocinha, clave ante España y se volvió viral por sus atajadas. En definitiva, Cabo Verde es un país chico, con una historia enorme y la ilusión intacta. Quieren hacer historia. Por su parte, la selección argentina quiere seguir escribiendo la suya.
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0: Muchas gracias, loco. Esto ha sido todo por hoy. Estamos muy contentos, muy agradecidos.
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1: Esta semana en la pantalla grande tenemos el estreno de Supergirl. El largometraje de DC Studios ubica a Kara en un viaje interestelar. El punto de partida es un enemigo inesperado que golpeó cerca y lo obligó a unir fuerzas con un acompañante improbable en una travesía de venganza y justicia. En cuanto a las plataformas digitales, en Disney regresa el emocionante mundo de Pandora para disfrutar de Avatar: Fuego y Cenizas. Aún devastados por la muerte de un miembro de la familia en manos de los villanos, los Sully intentan proteger a otro ser querido. Además, llega la temporada final de El Oso, un joven chef que lucha para transformar una tienda de sándwiches junto a un equipo de cocina medio tosco. En HBO Max ya está La Casa del Dragón, la temporada número 3. La guerra civil alcanza su punto más brutal en esta nueva temporada. Con alianzas que se rompen y decisiones desesperadas, el conflicto se vuelve cada vez más personal y sangriento.
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1: Un minuto de noticias en Grupo Shopping. Internacional. Milei canceló su viaje a Washington. El presidente Javier Milei finalmente no viajará a Washington para las celebraciones del 4 de julio y decidió concentrar su agenda en Buenos Aires para avanzar con la negociación de la reforma clave en el Congreso. Desde la Casa Rosada aclararon que la decisión no altera el vínculo estratégico con Estados Unidos y que buscarán concretar otro encuentro con Donald Trump más adelante. En Córdoba, el SUEM realiza retención de servicios por demoras en el pago de aguinaldo. El SUEM inició una retención de servicios en reclamo por demoras en el pago del medio aguinaldo. La medida afecta a distintas áreas municipales y vuelve a tensar la relación entre el gremio y la gestión del intendente Daniel Pacerini. 9 grados, la temperatura en la ciudad de Córdoba, humedad 81%, viento del sector sudoeste a 10 km por hora, cielo cubierto con probabilidad de lluvia.

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1: Hoy elegir un hotel parece más fácil que nunca, pero también más engañoso, porque muchas veces reservamos viendo fotos perfectas y terminamos descubriendo que el problema no era la habitación, era todo lo demás. Por eso, los viajeros frecuentes siempre te dicen algo muy simple. Un hotel no se elige por cómo se ve, se elige por cómo te hace viajar. Y ahí hay detalles clave que cambian completamente una experiencia. Por ejemplo, la ubicación real, si tiene transporte cerca, si hay ruido en la zona o incluso si las fotos fueron tomadas hace 10 años. De hecho, cada vez más gente hace algo que es muy importante. Primero, leer las críticas negativas de cada uno de los alojamientos y después buscar si hay fotos que sacaron los viajeros. Porque si 100 personas distintas se quejan de lo mismo, probablemente sea verdad. Y otro error muy común, elegir el hotel más lindo, pero que después está lejísimo de todo. A veces terminas gastando más en taxi, en tiempo, en cansancio, que en una habitación. Por eso, siempre ten en cuenta de no buscar el hotel perfecto. Busca el hotel que mejor encaje con el viaje que querés hacer. Porque al final, un mal hotel te puede arruinar un gran destino y uno bien elegido puede mejorar muchísimo el nivel de un viaje normal.
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1: Modo Sampler de Los Redondos.
2: El disco tiene 11 canciones, destacándose El Templo de Momo, La Murga de la Virgencita o Una Piba con la Remera de Greenpeace.

0: Fue presentado en abril del 2001 en el Estadio Centenario de Montevideo, Uruguay.
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0: En el mes de agosto siguiente, los Redondos darían su última aparición en vivo en el Estadio Cható Carreras de Córdoba.

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1: Un minuto de noticias en Grupo Shopping. Internacional. Milei canceló su viaje a Washington. El presidente Javier Milei finalmente no viajará a Washington para las celebraciones del 4 de julio y decidió concentrar su agenda en Buenos Aires para avanzar con la negociación de la reforma clave en el Congreso. Desde la Casa Rosada aclararon que la decisión no altera el vínculo estratégico con Estados Unidos y que buscarán concretar otro encuentro con Donald Trump más adelante. En Córdoba, el SUEM realiza retención de servicios por demoras en el pago de aguinaldo. El SUEM inició una retención de servicios en reclamo por demoras en el pago del medio aguinaldo. La medida afecta a distintas áreas municipales y vuelve a tensar la relación entre el gremio y la gestión del intendente Daniel Pacerini. 9 grados, la temperatura en la ciudad de Córdoba, humedad 81%, viento del sector sudoeste a 10 km/h, cielo cubierto con probabilidad de lluvia.

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1: La selección jugará 16avos ante Cabo Verde, una de las grandes sorpresas de este Mundial. Y ojo con este dato, es un país de apenas 600.000 habitantes, menos población que muchas ciudades de Argentina, pero a su vez están compitiendo entre los mejores del mundo. Cabo Verde es un archipiélago de origen volcánico en el Atlántico, frente a África, formado por 10 islas. Su apodo futbolero es los Tiburones Azules, y gran parte de su plantel nació en Europa, sobre todo en Portugal, por la fuerte migración histórica del país. Otro dato curioso es que hay más caboverdianos viviendo fuera de Cabo Verde que dentro del propio país. Su gran figura de este Mundial es el arquero Bocinha, clave ante España y se volvió viral por sus atajadas. En definitiva, Cabo Verde es un país chico, con una historia enorme y la ilusión intacta. Quieren hacer historia. Por su parte, la selección argentina quiere seguir escribiendo la suya.
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1: Hoy elegir un hotel parece más fácil que nunca, pero también más engañoso, porque muchas veces reservamos viendo fotos perfectas y terminamos descubriendo que el problema no era la habitación, era todo lo demás. Por eso, los viajeros frecuentes siempre te dicen algo muy simple. Un hotel no se elige por cómo se ve, se elige por cómo te hace viajar. Y ahí hay detalles claves que cambian completamente una experiencia. Por ejemplo, la ubicación real, si tiene transporte cerca, si hay ruido en la zona o incluso si las fotos fueron tomadas hace 10 años. De hecho, cada vez más gente hace algo que es muy importante. Primero, leer las críticas negativas de cada uno de los alojamientos y después buscar si hay fotos que sacaron los viajeros. Porque si 100 personas distintas se quejan de lo mismo, probablemente sea verdad. Y otro error muy común, elegir el hotel más lindo, pero que después está lejísimo de todo. A veces terminas gastando más en taxi, en tiempo, en cansancio, que en una habitación. Por eso, siempre ten en cuenta de no buscar el hotel perfecto. Busca el hotel que mejor encaje con el viaje que querés hacer. Porque al final, un mal hotel te puede arruinar un gran destino y uno bien elegido puede mejorar muchísimo el nivel de un viaje normal.
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1: Momo Sampler, de Los Redondos.
2: Momo Sampler es el décimo y último álbum de estudio de Patricio Rey y sus Redonditos de Ricota. Lanzado en el 2000, sigue la línea de su antecesor, buscando nuevos sonidos y formas para sus canciones. El disco se grabó en Luz Bola, por el Indio y Sky. El resto de la banda participó mínimamente de las grabaciones en el estudio.

0: En la carátula frontal había un medallón hecho a mano. Se podía sacar y usar colgado del cuello como un escapulario cerca del corazón.
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1: Actualizamos el tránsito en esta tarde de día miércoles, en la que llegó la ola de frío y en el camino de las altas cumbres se registran bancos de niebla en varios tramos con visibilidad reducida. Así que tener mucho cuidado si deben tomar esa ruta. Si no, también recordemos que continúan los cortes por aguas cordobesas en distintas partes de la ciudad de Córdoba. El primero es en calle Paso de Uspallata, entre Videla Castillo y Tambo Nuevo. También se realiza el corte total en calle Ángelo de Paredo, entre Belgrano y Turrado Juárez. Y la tercera intervención, de forma total, en calle Alejandro Magariño Cervantes, entre Juan B. Justo y Alejandro Aguado.
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5: Los Piojos reeditarán sus discos en formato vinilo. La banda del Palomar anunció en redes sociales que lanzará en formato vinilo sus últimos discos. Hicieron referencia a Verde Paisaje, Máquina de Sangre y Civilización. La tirada será limitada y próximamente estará a la venta. Los Gardelitos vuelven a Córdoba. La banda anunció su nuevo show en nuestra ciudad para el 5 de septiembre. El lugar elegido es la Plaza de la Música y las anticipadas ya se pueden comprar en Edén y Octubre. Fito tocará en España. El músico rosarino anunció que se presentará en el mes de septiembre en España. Será el 2 de ese mes en el Teatro Real de Madrid junto a un octeto de cuerdas y el 3 de septiembre en Barcelona en formato solista.
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1: Un minuto de noticias en Grupo Shopping. En el país, el dólar oficial y el blue aumentaron su valor. Ambas divisas subieron 10 pesos durante la jornada financiera de este miércoles. El tipo de cambio oficial cerró a 1.510 pesos en las pizarras del Banco Nación. Por su parte, la moneda informal alcanzó los 1.525 pesos en el mercado paralelo. En deportes, Sebastián Becasese dejó la selección de Ecuador. El entrenador argentino terminó su vínculo tras la derrota ante México en el Mundial. Su contrato finalizó con la eliminación del equipo en la instancia de 16avos de final. El técnico cerró su ciclo con un balance total de 9 victorias y 2 empates.

0: Temperatura actual en la ciudad de Córdoba, 7 grados 8 décimas, sensación térmica de 5 grados, cielo cubierto y humedad del 80%.
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2: La selección jugará 16avos ante Cabo Verde, una de las grandes sorpresas de este Mundial. Y ojo con este dato, es un país de apenas 600.000 habitantes, menos población que muchas ciudades de Argentina, pero a su vez están compitiendo entre los mejores del mundo. Cabo Verde es un archipiélago de origen volcánico en el Atlántico, frente a África, formado por 10 islas. Su apodo futbolero es los Tiburones Azules, y gran parte de su plantel nació en Europa, sobre todo en Portugal, por la fuerte migración histórica del país. Otro dato curioso es que hay más caboverdianos viviendo fuera de Cabo Verde que dentro del propio país. Su gran figura de este mundial es el arquero Bocinha, clave ante España y se volvió viral por sus atajadas. En definitiva, Cabo Verde es un país chico, con una historia enorme y la ilusión intacta. Quieren hacer historia. Por su parte, la selección argentina quiere seguir escribiendo la suya.
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Hola, hola, hola, ¿qué tal? ¿Cómo les va? Bienvenidos a un nuevo Mate y Rugby de miércoles, hoy, primero de julio, el primer Mate y Rugby de julio. Les doy la bienvenida, quien les habla, Fran Altamirano, para empezar a vivir el mes de julio que viene con mucho rugby, se los aseguro. Nada más y nada menos con el primer partido de los Pumas en Argentina. Y el primer partido de los Pumas en el Nation Championship que es para festejar, es para celebrar, porque es un nuevo torneo. Hace poco, ya lo vamos a estar escuchando en el bloque que sigue, a Guido Petti que dice, sí, es un torneo nuevo, lo cual hace que estas ventanas de julio, de noviembre, tengan otro tipo de sentido, porque si bien la ventana de julio y de noviembre se juegan desde hace tiempo. Claro, se consideran amistosos, ¿no? Jugás contra Inglaterra, Italia, Irlanda, Escocia, como ha sido los últimos años. Pero no deja de ser un partido que se toma como un amistoso, donde se juega un cup, digamos, tiene su importancia. Pero ahora, con una copa en juego, con una competencia, con una tabla, con la posibilidad de ganar algo, tiene otro gustito, tiene otro sentido esa ventana de julio y esa ventana de noviembre. Me parece que está bueno. 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Así que bueno, ya vamos a estar seguramente en este mes de julio probando algún que otro. Y otro paquete más, a ver qué nos trae Ritual. Así que bueno, hablando de justamente de esto que les decía recién, del arranque del mes de julio con este partido de los Pumas, que lo va a tener al seleccionado argentino enfrentando a Escocia este sábado en el Mario Alberto Kempes. Un partidazo, les aseguro, desde ya va a ser un gran, gran partido. Al mismo tiempo, se arranca en el torneo de Córdoba la segunda vuelta. Justamente de la fase regular. La primera fecha, me acuerdo, allá por marzo, lo tenía a Bajo Palermo, por ejemplo, ganador. Al Jockey que enfrentaba al Tala, ganador. Hoy me parece que esos equipos han ido teniendo algún tipo de modificación, por lo menos en ese arranque y el presente actual. Así que seguramente veremos los mismos resultados u otros resultados, y eso siempre hace que el torneo de Córdoba sea muy, pero muy atrapante. Pero lo que nos convoca hoy es, sin dudas, nada más y nada menos que el partido de los Pumas, que me parece que lo que les propongo hoy, les propongo a ustedes que están del otro lado, volviéndose a su casa, o ya en sus casas acomodados, es repasar un poco el contexto de este partido, es decir, cuántas veces han jugado los Pumas en Córdoba, por ejemplo, cómo nos fue el año pasado, qué tuvo de bueno el año pasado el partido de los Pumas, además del juego en sí, y lo que significaba y lo que conlleva recibir a los All Blacks en la provincia de Córdoba. Contextualizar un poco también el equipo, qué jugadores hay, qué podemos llegar a encontrarnos, para ya después darle el paso a un análisis de cómo llegan los Pumas. Y un análisis, ambos dos breves, de cómo llegan Escocia también, los escoceses que están parando en Sal Si Puedes, a las afueras de Córdoba. Están allí, pasando Río Ceballos, si no me equivoco, Sal Si Puedes, preparando lo que va a ser el sábado del encuentro y el debut en este Nations Championship. Así que bueno, eso es un poco lo que tengo preparado para ustedes hoy. Lo que se me había ocurrido charlar un poco en la previa, justamente mientras tomaba un mate. Ahora, sin mate, salí apurado de casa. Me dejé lo más importante, mate y rugby. Sin el mate,
Se me hace muy difícil hablar de rugby. Así que bueno, voy a hacer el intento igual, quédense tranquilos. Así que los dejo con un poquito más de música para después ir a una breve, pequeña, pequeñísima tanda de publicidad. Y ya volvemos con el primer bloque. ¿Cómo llega? No, el contexto, perdón, del partido Argentina-Escocia este sábado.

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Bueno, ahora sí, continuamos con un poco más de mate y rugby aquí en el 88.9, el lugar en el mundo del rock en castellano, mientras sonaba Ebreda de Riddim, claro, por el Día Internacional del Reggae, pasado a criollo, ¿no? Seguramente lo deben haber conversado un poquito más temprano cuando estuvo Andy Opato aquí en la radio. Antes de continuar, quiero mandarle un saludo a César de nuestros amigos de los Barbarians, que está en el auto, que está prendido siguiendo la transmisión, el Mati Rugby del día de hoy, un Mati Rugby bien nacional, ¿no? Pensando en el partido que se viene este sábado y que empiezo ya en este mismo momento a contextualizar un poco de qué se va a tratar. Bueno, el Nation Championships es un torneo nuevo que se va a empezar a jugar este año. Se va a jugar, no se va a jugar todos los años. Va a tener la oportunidad de cruzar a las seis potencias de rugby del hemisferio norte. Hablamos de las cuatro de Reino Unido, Inglaterra, Escocia, Irlanda y Gales, más Francia e Italia, los seleccionados que juegan el torneo de las seis naciones, el torneo más importante de Europa y del que ya hemos hablado aquí, que se trata de un torneo, el torneo más añejo de la historia del rugby internacional, contra los seis del hemisferio norte, contra los seis del hemisferio sur. Hay cuatro que ustedes seguramente ya conocen porque

son los que se enfrentan regularmente al seleccionado argentino, Nueva Zelanda, Sudáfrica, Australia, los Pumas, y a estos cuatro se le suma el seleccionado de Fiji y el seleccionado de Japón. Se considera a estas dos selecciones como las siguientes en el ranking, digamos, para formar este grupo de seis potencias del hemisferio sur. Jugamos tres partidos en la ventana de julio. El 1 de julio, el 11 y el 18, los Pumas enfrentan a Escocia, Gales e Inglaterra en esa sucesión. Y después, en noviembre, enfrentamos a los otros tres restantes, ¿no? Italia, Francia e Irlanda. En esta oportunidad, los Pumas juegan el primer partido de la historia del Nation Championship aquí en Córdoba, que tiene la peculiaridad de tener un récord Córdoba, como si fuera poco. Fue el año pasado, frente a los All Blacks, fue el partido con más capacidad, con más personas presentes en una cancha de rugby en toda Latinoamérica. Fue un récord histórico y absoluto de asistencia en un partido de rugby en toda Sudamérica, con 55.724 espectadores. Superó por 700 personas las 55.000 personas que fueron al partido de los Pumas All Blacks en River en el año 2001, que tenía nada más y nada menos que a la figura de John Alomu del otro lado, que seguramente haya sido una de las cartas a jugar, uno de los condimentos, digamos, principales de aquel partido para que haya habido tanta cantidad de gente. Bueno, Córdoba rompió ese récord el año pasado aquí en el Kempes y se llega a este partido con la idea de, bueno, si se puede igualar esta cifra. Pero tiene también el partido de Córdoba otra característica, otro récord que podría romperse. Lo veo un poco más difícil a este récord, no les voy a mentir, pero podría llegar a ser uno de los partidos con mayor cantidad de cordobeses en cancha. Ya son 9 los cordobeses convocados en la lista de 34 que publicó el seleccionado argentino. De esos 9 tenemos 4 jugadores del Córdoba Athletic: Leonel y Joaquín Oviedo, Santiago Carreras y Agustín Moyano, Matías Alemano de la Tablada, Franco Molina del Jockey, Boris Benger del Jockey de Villa María, Sánchez Balarolo del Palermo Bajo y Mateo Soler del Tala. A estos 9 le podríamos sumar los otros 2 cordobeses que ya tienen partidos en los Pumas, pero que han estado jugando en Francia las finales, entonces no han podido estar presentes. Uno es Juan Cruz Malía, que además tiene una lesión actualmente, por ende tampoco podría haber disputado este partido. Y Efraín Elías, que estaba, bueno, abocado a estar con el plantel del Toulouse de Francia para jugar la final del Top 14, que es el torneo de primera del rugby francés. Estos 9 cordobeses van a tener la chance de disputar este partido en Córdoba. Este es uno de los récords que se podría llegar a romper en caso de que todos estén dentro de los 23 convocados. Y el otro récord, que es muy posible que se rompa. Digo que es muy posible porque quienes hemos estado yendo a los entrenamientos de los Pumas lo vemos ya como una posibilidad, ya que se mueve con el equipo que pone Felipe primero en cancha, que se mueve también después con los suplentes. Entonces creo que podría haber allí alguna posibilidad de que Matías Alemano, el jugador de la Tablada, llegue a los 100 partidos y se convierta de esta manera en el primer cordobés en alcanzar los 100 partidos con el seleccionado argentino, los 100 caps. Lo lindo de llegar a esta cifra, le cuento un poco ahí a la gente que no está tan familiarizada con el mundo rugby, es que tanto cuando llegas a los 50 como cuando llegas a los 100, como cuando debutás también, se te hace la entrega de un cap que se le llama a una gorra que tiene un bordado que dice el partido, la fecha, la cantidad de caps
alcanzados. Y la otra particularidad es que el jugador, en vez de salir con el equipo en conjunto, el rugby, que es un deporte colectivo, digamos, aprovecha esta oportunidad para guardarse ese poquito de individualismo, si se quiere, pues, para llamarle de alguna manera, y el jugador entra trotando solo a la cancha y se gana los aplausos de todo el público allí presente. Me parece que si el sábado se da esta situación, el rugby de Córdoba va a tener un motivo más de festejo y de orgullo, porque va a ser entonces Matías Alemano el primer cordobés en convertirse en el primer centenario de la historia del rugby argentino y cordobés. Así que bueno, eso es un poco para contextualizar. Este bloquecito era para llevarles un poco de información de lo que va a pasar, en realidad, de lo que ya pasó, porque justamente hablamos del partido Pumas All Blacks, previamente a este partido. Los Pumas jugaron 6 partidos oficiales en Córdoba con algunas victorias, algunas derrotas. Ahora le estoy confirmando, hay 1, 2, 3, 4 derrotas y 2 victorias. En el 2003 Argentina enfrentó a Fiji, fue victoria, ahí va la primera, y la otra victoria es Argentina-Escocia en un 34-31. Aún Francia, perdón, 34-31. Con Escocia fue derrota 19-21 en el 2014. Y hay otra derrota frente a Italia por un punto allí en el año 2005. Bueno, y la última frente a los All Blacks el año pasado en el 24-41. Así que bueno, eso es un poco de información. El partido se va a estar jugando este sábado 4 a las 16 horas en el Mario Alberto Kempes. Si estás escuchando esto y todavía no tenés tu entrada, vas a mi Instagram, @franaltamirano_, bajás un poco en las publicaciones y vas a encontrar el sorteo. Voy a tratar de en este mismo momento anclarlo a las primeras publicaciones para quienes, bueno, quienes ingresen al perfil, se encuentren con el sorteo ahí primero, puedan participar. El sorteo, el ganador del sorteo lo voy a estar sacando mañana, muy posiblemente después del mediodía, seguramente después del mediodía, entre las 2 de la tarde y las 5 de la tarde, seguramente en ese horario va a salir el ganador del sorteo, para coordinar el tema de entradas, todo, y que no sea nada engorroso. Así que bueno, un poquito de información y para ir calentando motores previo a este partido entre Argentina y Escocia. Los dejo con un poquito más de rock. Esta vez nos vamos a ir, vamos a viajar en el tiempo, porque vamos a escuchar un poquito de Polifemo. Suéltate, rock and roll.

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1: Un minuto de noticias en Grupo Shopping. En el país, el dólar oficial y el blue aumentaron su valor. Ambas divisas subieron 10 pesos durante la jornada financiera de este miércoles. El tipo de cambio oficial cerró a 1.510 pesos en las pizarras del Banco Nación. Por su parte, la moneda informal alcanzó los 1.525 pesos en el mercado paralelo. En deportes, Sebastián Becasese dejó la selección de Ecuador. El entrenador argentino terminó su vínculo tras la derrota ante México en el Mundial. Su contrato finalizó con la eliminación del equipo en la instancia de 16avos de final. El técnico cerró su ciclo con un balance total de 9 victorias y 2 empates. Temperatura actual en la ciudad de Córdoba, 7 grados 8 décimas, sensación térmica de 5 grados, cielo cubierto y humedad del 80%.
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Bueno, ahora sí, continuamos con un poquito de mate y rugby. Vamos a cambiar un poco la onda, mirá. Vamos a poner un poquito de esto que suena así. Con el ritmo de la vida, de los pibitos y el cuelgue. Vamos a charlar un poquito de esto que es cómo llega cada equipo. Cómo llegan los Pumas. Cómo llega Escocia también a este partido, a este encuentro. Porque uno podría decir, uno como argentino podría decir, los Pumas están mejor que Escocia. Pero si hay dos seleccionados con juego muy similar y con presente muy similar, creo, a mi modo de ver, que es Escocia y Argentina. Los Pumas llegan a este partido con 5 triunfos y 5 derrotas en los últimos 10 partidos. En este año todavía no disputó ningún partido, a diferencia de Escocia, que ya jugó el Seis Naciones, lo decíamos al principio, el mejor torneo de Europa, con nada más y nada menos que 5 partidos en febrero. Por ende, hay una diferencia en cuanto a rodaje que ya tiene el equipo escocés y que no tienen los Pumas. Si tenemos que sumarle a este número de 10 partidos la totalidad de partidos que se disputó en el 2025, son 3 partidos más. Las dos derrotas frente a Inglaterra, con mucho movimiento en el equipo. Se utilizó esa ventana de julio justamente para darle lugar por ahí a jugadores del Rugby Champ, del Super Rugby Américas, para ir viendo y pensando ya en el Rugby Championship. Y está el triunfo más épico de la historia del rugby argentino, que fue frente a nada más y nada menos los British and Irish Lions, que íbamos con un equipo un poco alternativo porque los jugadores que estaban jugando en Europa no tenían la posibilidad de irse de sus clubes. Entonces íbamos con debutantes, llegamos a un partido en Dublin frente a los British and Irish Lions con un plantel de estrellas directamente, y se le termina ganando. Y me parece que ese fue el triunfo que marcó un poco el año de los Pumas, que después termina decantando en triunfos frente a Escocia en Murrayfield, frente a Australia por el Rugby Championship, frente a Nueva Zelanda en Vélez, también por el Rugby Championship, y así sucesivamente. El partido frente a Inglaterra, que podríamos decir que fue más triunfo que derrota, porque también tuvimos creo que si no me equivoco, a 2 o 3 puntos nomás de ganarlo, y en la última pelota un no-con, una infracción, una pérdida de pelota nos hace justamente perder el partido, que se escape de nuestras manos. Pero un cierre de año a lo que nos tiene acostumbrado un poco este equipo, jugando un lindo rugby, este equipo de Contepomi, que jugando un lindo rugby y teniendo siempre como actitud a la generación de juego, y teniendo siempre un buen volumen de juego, apostando por ahí, a diferencia de otros staff, a tener mucho más la pelota, no desprenderse tanto, apoyarse también en la defensa y ser ahí un poco más contundentes, pero sobre todo un equipo que propone en el ataque, y bueno, es siempre muy interesante de ver. ¿Cómo llega Escocia a este partido? Bueno, Escocia es una selección que viene mostrando un crecimiento sostenido, por lo menos en cuanto al juego, a lo largo de estos últimos años, saliendo ya de esa quinta posición por ahí que lo mantenía en el Seis Naciones. A mi modo de ver, como les decía, es una selección que juega muy parecido a lo que juegan los Pumas. De los últimos, de los 5 partidos que jugó en este 2026, ganó 3. Para los que entienden de rugby, los 3 partidos que ganó, podría decirse que es prácticamente uno de los pocos seleccionados que le ha ganado de forma consecutiva a Francia e Inglaterra. Después en el medio aparece Gales por ahí, estos últimos años, ya sin ser el Gales de siempre, digamos, o el Gales que no tenía acostumbrado a competir siempre en los primeros puestos, estos últimos años ha bajado bastante su nivel. Pero esta Escocia le ganó a Inglaterra y Francia, que son
por lo menos en estos últimos años, de los dos seleccionados más fuertes que ha tenido el hemisferio norte, y perdió el partido frente a Italia. También una de las sorpresas del Seis Naciones fue el partido que pierde frente a Italia, sino posiblemente hubiera sido el campeón del Seis Naciones o llegar a la última fecha en igualdad de unidades con Francia. Y seguramente había que ir ahí a un desempate para ver cómo quedaba la tabla. Y perdió frente a Irlanda en la última fecha cuando llegaba justamente con chances de salir campeón si Francia perdía. Pero no pudo superar a Irlanda y por eso quedó en el tercer puesto. En el Seis Naciones, como le decía, terminó tercero, 5 puntos por debajo de Francia, que es el campeón, y llegó a la última fecha con chances. Entonces, me parece que es un equipo al que hay que tenerle cierto respeto. En los últimos 10 partidos acumuló 6 victorias y 4 derrotas, contando los partidos del 2025, obvio. Entre ellos, por ejemplo, un 85-0 a Estados Unidos, lo cual también lo hace un equipo que, como decía recién, al igual que el conjunto argentino, propone mucho en cuanto al juego y en cuanto al ataque. Tiene en la conducción de su juego, en la conducción del equipo, nada más y nada menos que a Finn Russell, que es el, no sé si llamarlo el Messi del rugby, pero es uno de los mejores jugadores del mundo, sin dudas. Es uno de los jugadores que se atreve a hacer cosas que sus compañeros no hacen y que siempre tiene algo ahí abajo, un as bajo la manga para deleitar al público del rugby internacional. Así que, bueno, así llegan un poco los dos equipos de los Pumas y el equipo de Escocia también a este partido que se va a jugar este sábado 4 de julio a las 16 horas en el Mario Alberto Kempes. 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

Bueno, ahora sí, daremos cierre nomás a Mati Rugby. Esta edición de miércoles 1 de julio, el primer programa, el primer Mati Rugby de julio, para ir cerrando ahí con algunas correcciones al aire en la parte técnica, pero ya funcionando con normalidad. Sonaba Árbol y con Árbol nos vamos a ir también, agradeciéndoles nuevamente por estar ahí del otro lado, por participar, por quedarse, por mandar mensajes también a quienes lo hicieron. Estaba revisando un poco acá quienes estaban mandando mensajes, también opinando sobre el partido entre Pumas y Escocia, que se juega este sábado 4 de julio a las 4 horas en el Mario Alberto Kempes. Si no tenés entrada, ya sabes, vas al Instagram y participás desde allí, arroba franaltamirano-bajo. Así que bueno, nada, gracias a ustedes por estar ahí del otro lado. De esta manera nos despedimos. Esto fue Mati Rugby y nos vemos el próximo miércoles, ¿sí?, para hacer un resumen de lo que fue este Pumas Escocia. Gracias. Chau.

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1: Modo Sampler de Los Redondos.
2: El disco tiene 11 canciones, destacándose El Templo de Momo, La Murga de la Virgencita o Una Piba con la Remera de Greenpeace.

0: Fue presentado en abril del 2001 en el Estadio Centenario de Montevideo, Uruguay.
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0: En el mes de agosto siguiente, los Redondos darían su última aparición en vivo en el Estadio Cható Carreras de Córdoba.

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1: Esta semana en la pantalla grande tenemos el estreno de Supergirl. El largometraje de DC Studios ubica a Kara en un viaje interestelar. El punto de partida es un enemigo inesperado que golpeó cerca y lo obligó a unir fuerzas con un acompañante improbable en una travesía de venganza y justicia. En cuanto a las plataformas digitales, en Disney regresa el emocionante mundo de Pandora para disfrutar de Avatar: Fuego y Cenizas. Aún devastados por la muerte de un miembro de la familia en manos de los villanos, los Sully intentan proteger a otro ser querido. Además, llega la temporada final de El Oso, un joven chef que lucha para transformar una tienda de sándwiches junto a un equipo de cocina medio tosco. En HBO Max ya está La Casa del Dragón, la temporada número 3. La guerra civil alcanza su punto más brutal en esta nueva temporada. Con alianzas que se rompen y decisiones desesperadas, el conflicto se vuelve cada vez más personal y sangriento.
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0: Muchísimas gracias.
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